0: eso, que usted nos puede llamar. Comience a llamarnos al 849-1061-849-2410 para poder recibir su llamada. En las cabinas de los teléfonos está mi amada esposa Margarita Ortiz y mis hijos Ezequiel y Gamaliel, los cuales, oiga, están disponibles y dispuestos para recibir su llamada, para contestar, ¿verdad?, esa petición de oración y así poder al final orar por todos ustedes en esta preciosa noche del Señor. Así que ya mismito, mis amados, vamos a estar dando unos anuncios. Sin embargo, antes vamos a orar. Vamos a orar para que sea el Señor el que dirija todo lo que se haga y todo lo que se diga en esta preciosa noche del Señor. Hombre poderoso de Jesús, en esta hora te damos gracias. Gracias por tu amor, gracias por tu fidelidad y gracias porque tú has sido más que bueno con nosotros, Señor. En esta hora, en el nombre poderoso de Jesús, te pedimos que seas tú tomando el control de todo lo que se haga y se diga en esta preciosa noche. Que esta palabra sea de bendición tanto para mí, Señor, o como para los que escuchan y ven este programa a través de las diferentes plataformas. Señor, en esta hora, en el nombre de Jesús, te damos toda la gloria y toda la honra en el nombre de Jesús. Amén y gracias, Señor. Bien, mis amados, en esta preciosa hora saludamos a todos los que están sintonizándonos a través de Renacer 106.1 en su radio, pero también los que nos ven a través de Facebook como Renacer 106.1. Por Facebook, la página de Renacer, allí, mi amado, estamos totalmente en vivo en esta preciosa hora. Así que usted entre, ¿verdad? Y comparta esta bendición con cada uno de sus familiares, de sus amigos, en cada uno, ¿verdad? De los dispositivos que usted pueda tener. ¿Para qué? Para que este programa pues sea de bendición a las demás personas. Así que, Sandy, estamos en vivo, ¿cierto? A través de la página de Facebook en Renacer. Así que usted entre Renacer, Broadcaster, allí está el Renacer 106. Renacer 106, ¿ya está en vivo? Perfecto, perfecto. Así que tan pronto, Sandy, tan pronto sea posible, si pueden verificarme allí con Sandy para que entonces pongan al hermano Douglas, que está allí esperando en línea. De Douglas Lamberti, presidente de los caballeros de la iglesia Aposento Alto en el pueblo de Yauco. Así que, Sandy, tan pronto puedas, por favor, vamos entonces allí a poner la llamada al aire. Sandy, cuando puedas por allí, ya tenemos. Y verifícame si estamos al aire en Facebook. Verifícase si estamos en Facebook y estamos en Facebook, ¿sí? Y el tiro de allí de la cámara, por favor. Así que tan pronto lo tengamos, Sandy, me deja saber. Un anuncio muy importante que vamos a estar haciendo en la noche de hoy para luego ir al mensaje de la palabra del Señor. Así que tan pronto tengamos allí al hermano Douglas Lamberti, me da la señal para ponerlo en vivo. ¿Estamos? Perfecto, perfecto. Mientras tanto, saludamos a todos los hermanos, a todos los confinados también a través de las diferentes instituciones carcelarias del país. Les bendecimos en el nombre poderoso de Jesús. Ellos siempre nos están, ¿verdad?, escuchando allá en las diferentes instituciones. A Miguel, ellos saben quiénes son. A los muchachos de allá les bendecimos en gran manera. Qué bueno que están también conectados con nosotros. Y a todas las iglesias, todos los hermanos y pastores a través de, ¿verdad?, todo lo que es el área de Puerto Rico y Estados Unidos. Creo que ya tenemos por allí en línea a nuestro hermano Douglas Lamberti. Douglas, Dios te bendiga.
1: Dios te bendiga más.
0: Qué bueno, mi amado. ¿Cómo está, Isabel? Muy bien, muy bien. Estás totalmente en vivo aquí a través del programa Los Pies del Maestro, Renacer 106.1. Y qué bueno que podemos contactar contigo. Esto para que nos anuncies un evento que precisamente hoy se está llevando a cabo, pero faltan unos días en los cuales en la iglesia Aposento Alto en el pueblo de Yauco se va a estar llevando a cabo. Así que danos un poquito más de información sobre este evento, ¿verdad? Y cómo invitar a la gente para que llegue hasta allá.
1: Amén, amén. Así mismo es. Gracias, Misael, primero, ¿verdad?, por la oportunidad. Nada, la iglesia por Centro Alto, hay sede, Barrio Naranjo, acá en Yauco. Le invita, ¿verdad?, junto a sus pastores, reverendo Adonis Caraballo y la pastora Naida Pérez, le invita a su campaña de Dama y Caballero bajo el tema Construidos, ¿verdad? Este versículo que escogimos, ¿verdad?, para esta campaña es el Salmo 51, el versículo 10, que dice: crea en mí, oh Dios, un corazón limpio y renueva un espíritu recto dentro de mí. Amén. Creemos que Dios sigue reconstruyendo cosas en nuestra vida, ¿verdad? Todavía hay ciertas cositas que a veces nosotros queremos cambiar de nosotros mismos, y qué mejor que buscarle la presencia de Dios para que nos ayude y nos siga dando esa sabiduría, amén, para que pueda seguir reconstruyendo esas cositas que nosotros queremos cambiar de nosotros mismos. Así que le invitamos a todos, ¿verdad?, a todos los presentes, este viernes 21, este domingo 23, ¿verdad?, acá en iglesia. La dirección la puede conseguir a través de Facebook. Ahí está todos los detalles de cómo encontrar la iglesia, cuánto se tardan en llegar y estas cositas. Acá siempre estamos a la orden y a su disposición.
0: Amén, amén, mi amado. Definitivamente, viernes, hermano Douglas, ¿viernes a qué hora estaríamos allí? ¿Verdad? ¿El viernes sería a qué hora?
1: El viernes sería a las 7 de la noche.
0: Perfecto.
1: A las 7 de la noche.
0: Allí va a estar con ustedes la reverenda Noemí Millán.
1: Eso es correcto. Y este domingo 23, a partir de las 9 de la mañana, ahí va a estar con nosotros, ¿verdad?, el evangelista Misael Silva.
0: Amén, que es amén.
1: Tremendo, tremendo predicador de su palabra. Amén.
0: Gloria al Señor. Allí estaremos este domingo a las 9, si el Señor lo permite. Oye, para los que son del área, la iglesia Aposento Alto está ubicada en el barrio Naranjo, del pueblo de Yauco. Allí, amado, usted puede llegar, lo van a recibir con un amor extraordinario, siempre gente linda, ¿verdad?, que ama al Señor y queremos que toda esta área, hay mucha gente que nos escucha en Yauco, en toda esta área, ¿verdad?, y demás, que si usted tiene la oportunidad el domingo o el viernes a las 7, el domingo a las 9, a las 7 de la noche viernes, el domingo a las 9 de la mañana, cualquiera de los dos días, usted puede ir, ¿verdad?, para que se goce con nosotros en la palabra del Señor, y sé que vamos a pasar un tiempo extraordinario en esta campaña de damas y caballeros que se va a estar llevando a cabo, si el Señor lo permite. Así que, amado, muchas gracias, saludo a los pastores, ¿verdad?, y estaremos allí con ustedes el domingo, si el Señor así lo permite.
1: Amén, amén. Muchas gracias a ustedes. Dios me los bendiga, ¿verdad?, y que pasen una bonita noche. Gracias por la oportunidad.
0: Amén, mi amado. Dios me los bendiga y que se sigan gozando allá en el Señor. Bien, mis amados, pues ya ustedes saben, este viernes y el domingo, ¿verdad? Si usted no tiene un lugar donde congregarse, pues, o no tiene culto, vaya, pase por allá, por la iglesia Aposento Alto en el pueblo de Yauco, para que se goce. El domingo vamos a estar allí, si Dios lo permite, a las 9 de la noche. Barrio Naranjo en Yauco, a las 9 de la mañana. A las 9 de la mañana el domingo vamos a estar allí, ¿verdad? En la iglesia Aposento Alto del pastor Adonis Caraballo, la iglesia AIC, allí compartiendo en este cierre de campaña, ¿verdad? Poderoso de damas y caballeros. Que vamos a estar allí en esa hora. Así que, amado, sin más preámbulos, vamos a la palabra del Señor en esta preciosa hora. Recuerde que puede conectarse a través de Renacer por Facebook. Allí en directo vamos a estar Renacer en vivo a través de Facebook en la página. Usted puede entrar y comparte lo que es la transmisión con todos sus familiares. Bien, mis amados, vamos a la palabra del Señor en esta preciosa hora, que la encontramos en el libro de Isaías, capítulo 40. Libro de Isaías, capítulo 40, es definitivamente un versículo muy, muy conocido, un versículo, ¿verdad?, que conocemos mucho, pero que encierra, como toda la palabra del Señor, una gran enseñanza, una gran verdad. Así que vamos en esta hora a leer lo que dice la palabra del Señor. Dice: Él da fuerza al cansado y multiplica las fuerzas al que no tiene ninguna. Isaías 40, 29. Él da esfuerzo al cansado y multiplica las fuerzas al que no tiene ninguna. Mi amado hermano, hay un tema que quiero compartir con todos ustedes en esta preciosa noche. Y es un tema que he escuchado a mucha gente hablar de él, a mucha gente expresarse en torno a este tema, que están atravesando precisamente por estos momentos, por estas situaciones, y que en mi caso personal también lo he pasado, ¿verdad?, en varias ocasiones, y que no es algo ajeno a la vida del creyente o a la persona que le sirve al Señor. Esto pasa en todas las esferas y a toda persona, y es el tema del desánimo. Es el tema del ya no querer continuar, del que todo, de que ya está cansado o cansada de las situaciones y las problemáticas, los problemas que están atravesando, que estás atravesando en tu vida. El desánimo no distingue entre creyentes, no creyentes, cristianos o no cristianos. El desánimo llega con las noticias difíciles, con los problemas familiares, con la enfermedad, con la falta de trabajo. Con los conflictos diarios, con las pérdidas de seres queridos o de diferentes cosas que puedan suceder. Y en ocasiones las oraciones parecen no recibir esa respuesta que nosotros estamos esperando de parte del Señor. Hay personas, mi amado hermano, que lo más probable usted que me está escuchando se siente de esta manera y lo puede entender. Y hay personas que aman a Dios, que le sirven a Dios, que aman a Dios, que creen en el Señor y le creen a Él, pero están cansadas, están desanimadas, están agotadas y no saben precisamente qué más hacer. Y hay otras personas que se han alejado del Señor porque sienten precisamente que ya no pueden más. Que no pueden más con la situación, que no pueden más con los problemas, con las angustias. Y a esas personas en esta hora es que vengo a hablarle de parte del Señor. Era lo que el Señor ponía en mi corazón para traer en esta noche. Porque hay gente, y he escuchado y he visto escritos y he visto personas que simplemente ya están cansadas. Cansadas de intentarlo, cansadas de que aparentemente todo en su vida les sale mal, de que no pueden seguir hacia adelante. Y es por eso que en esta preciosa noche vengo de parte del Señor a decirte, ¿sabes qué? No todo está perdido. Sin embargo, la Biblia, además de esto que podamos sentir, la Biblia no presenta a un Dios como alguien distante al dolor. No presenta un Dios que rechaza a aquel que está sin fuerza, a aquel que dice ya no puedo más. No, no, no. La Biblia lo presenta como el Dios eterno que ve al cansado, que escucha al quebrantado de corazón, que le da fuerzas a aquel que no tiene para intentarlo una vez más. Ese es el Dios al cual nosotros le creemos y predicamos en esta preciosa noche. Inclusive, como leí al principio, Él da fuerzas al cansado y multiplica las fuerzas de aquel que no tiene ninguna. El desánimo, la desesperación, ese sentimiento de derrota, ese sentimiento de que todo está saliendo mal, de que nada me funciona, mi amado hermano, es una experiencia real, es algo real que todos nosotros en algún momento dado vivimos y sentimos. Pero el detalle aquí es que el desánimo y ese sentimiento no tengan y no tienen la última palabra en la vida de aquel que ha decidido creer en el Señor, que ha decidido poner todas sus cargas en Él, que ha decidido precisamente, bendito eres Jesús, que el Señor sea el que dirija su vida. Pero esto no es tan fácil, esto no es tan sencillo, porque me dirán, Misael, pues claro, tú lo dices, pero tú no sabes lo que yo estoy viviendo, y tienes toda la razón. Yo no sé lo que tú puedas estar atravesando y el por qué tú te sientas de esa manera. Sin embargo, hay alguien mejor que yo, mil veces mejor que yo, que sí sabe cuál es tu problema, que sí sabe cuál es tu quebranto, que sí sabe cuál es tu situación. Y ese es el Rey de Reyes y Señor de Señores, el cual te dice en esta preciosa noche: oye, no temas, tranquilo, tranquila, que yo voy a estar contigo, bendito eres Jesús. Pero mi amado hermano, vemos también en la Biblia, porque la Biblia es tan extraordinaria, que el Señor dejó plasmado en la palabra del Señor los momentos de quebranto, los momentos de debilidad, los momentos de dificultad de hombres y mujeres de Dios, allí en la Biblia, para que nosotros veamos que ellos también pasan o pasaron situaciones, pero que Dios siempre estuvo allí. Vimos, mi amado hermano, a un hombre, el profeta Elías, un hombre valiente, un profeta valiente, vio la mano de Dios extraordinariamente, se enfrentó a la oposición, a la crítica. Ese hombre oró y fuego del cielo descendió. ¿Qué cosas no vio Elías? Un profeta poderoso, un hombre de Dios poderoso. Sin embargo, experimentó una de las batallas, como lo conocemos hoy día, una de las batallas emocionales, si podemos decirlo de alguna manera. Ese quebranto tan fuerte en su corazón, justamente después de obtener esas grandes victorias, justamente después de ver cómo Dios había obrado a su favor y había visto la mano de Dios y cómo Dios respondía a su oración. Sin embargo, ese hombre tuvo miedo, ese hombre se sintió solo. Ese hombre llegó un momento dado en que pidió morir. Le dijo al Señor: quítame la vida, le dijo al Señor. Sin embargo, vemos que esto nos enseña que tener fe no significa que no va a llegar el momento donde nos sintamos débiles. No va a llegar el momento donde nos sintamos solos. No va a llegar el momento donde estemos desanimados, donde queramos dejarlo todo, tirar la toalla. Y lo más probable, tú en esta noche estás diciendo: ¿sabes qué, Misael? Yo me siento de esa manera. Yo me siento desanimada o desanimado. Yo me siento frustrado. Yo me siento desilusionado. Yo me siento de tantas cosas solo, depresivo. Todas esas cosas pueden llegar y llegan a la vida del ser humano. Esta persona, aunque estaba Elías, aunque estaba de pie por fuera físicamente, estaba de pie allí en batalla, pero por dentro estaba agotado. Estaba agotado. Bendito eres Jesús. Y yo sé que hay gente en esta hora que todo el mundo los ve sonriente, los ve felices, los ve que van a su trabajo, que están con su familia, que están prosperando acá en lo físico, en lo material. Sin embargo, por dentro están agotados. Y voy más allá. Y yo sé que el Señor a alguien le debe estar hablando en esta noche. Voy más allá. Hay gente que me pueden estar viendo y escuchando en esta hora, que por fuera físicamente se ve todo bien, pero por dentro están rotos. Por dentro están rotas y no saben qué hacer. Y llevan ese dolor, y llevan ese sufrimiento, y llevan esa agonía allí día a día. Y le dicen: Señor, ya yo no puedo más con esto. Señor, esto es muy fuerte para mí. Y sienten que no hay respuesta de parte del Señor. Pero ¿sabes qué? En medio de ese problema y de ese conflicto que estaba atravesando Elías, en ese momento, en medio de ese problema, Dios no rechazó a Elías. Dios no rechazó a Elías. Dios siempre estuvo con él. Aun cuando se sintió solo, Dios lo cuidó. Dios le dio descanso. Dios le dio alimento. Y luego de todo eso, de atender su necesidad, luego de todo eso, el Señor le habló. El Señor le habló, bendito eres Jesús, y estuvo allí con él. El Señor, mi amado hermano, no rechaza a aquel que necesita un momento para qué, para reflexionar, un momento para estar en esa quietud. El Señor no se aleja de aquellos que están quebrantados. no se aleja o no dice, ah, pero mira este cómo está y dice que tiene fe en mí. No, no, no, al contrario, el Señor está cercano, dice la Biblia, el Salmo 34:18. Cercano está Jehová. Cercano está Jehová a los quebrantados de corazón y salva a los contritos de espíritu. Recuerde llamarnos al 849-1061, 849-2410, y recuerde también estar a través de nuestra página en Facebook, Renacer 106.1. Renacer 106.1 allí, y en nuestra página que ahora acabamos de subirlo, en Misael Silva, a través de Facebook. Así fue como el Señor obró con Elías en ese momento, en un momento de quebranto, un momento de situación difícil para él, que lo más probable tú también estás atravesando uno similar en este momento. Dios no se cansa. Dios no coge vacaciones. Dios renueva nuestras fuerzas y Él no está ajeno a lo que tú estás pasando. Dice Isaías 40, que lo acabamos de leer, no has sabido, el versículo 28 en adelante, no has sabido, no has oído que el Dios eterno es Jehová. No desfallece, ni se fatiga con cansancio, pero los que esperan a Jehová tendrán nueva fuerza. Y me encanta esta parte de este versículo donde dice que no se fatiga, no desfallece con cansancio. El Señor no se cansa de diariamente darnos fuerza. El Señor no es como el ser humano que dice, mira, ya viene este otra vez con lo mismo. Ya viene este otra vez con la misma pena, con el mismo. No, no, no. Dios no es así. Dios es un Dios que nos entiende. Dios es un Dios que está al pendiente del quebranto de aquellos que necesitan que el Señor los levante, que el Señor les restaure. Pasó en un momento dado también con Pablo, y aunque el tiempo es reducido, ya estamos próximos a terminar. Vemos cómo Pablo, en momentos de necesidad, en momentos donde el cuerpo se cansa, la mente se carga, el corazón se debilita, pasan tantas cosas, el Señor le dice, y él lo escribe y se lo dice a los que van a leer posteriormente esta carta, esta segunda carta a los Corintios, dice, bástate mi gracia, le dice al Señor, porque mi poder se perfecciona en la debilidad. En los momentos difíciles, en los momentos de debilidad, ahí es donde el Señor se manifiesta. Ahí es como dicen los muchachos, donde el Señor se crece, donde el Señor muestra su poderío. Cuando ya no tenemos alternativa, cuando ya nuestras fuerzas se acaban, cuando ya no podemos seguir hacia adelante, es allí donde el Señor hace acto de presencia y dice, ¿sabes qué? Aquí yo estoy contigo, yo estoy aquí, bendito eres Jesús, para levantarte. Lo más probable hoy no puedes correr. Hoy no puedes, pero el Señor camina a tu lado. El Señor te ayuda a caminar poco a poco. Tal vez no puedes resolverlo todo, pero sí puedes entregar a Dios lo próximo que vayas a hacer, el próximo paso, el próximo proyecto que tengas. La fuerza no viene de negar el problema. Viene con reconocer que Dios es mayor que ese problema. Y mi amado hermano, el Señor nos invita. Nosotros no le cansamos al Señor con nuestros problemas. Él nos dice en su palabra, Mateo 11:28, venid a mí todos los que estén trabajados y cargados, y yo los haré descansar. Jesús no dijo, no, cuando esté todo tranquilo, entonces viene y yo te resuelvo. No, no, no. Él dice, ven cansado, ven como estés, frustrado, desanimado, con problemas, roto, herido. Ven así. Te dice el Señor que yo voy a hacerte descansar. Yo te voy a ayudar para que sigas hacia adelante. Y ese es el Dios al cual nosotros le servimos. Por eso en esta preciosa noche yo vengo a ti a través de estos medios a decirte que si te sientes desanimado, si por fuera estás de pie y todo se ve bien, pero por dentro estás roto, estás desgastado, estás agotado, entrégale todo al Señor. Espera en Él. Espera en Él. Permite que Él sea el que ponga su mano y ponga todo en orden. Y yo sé, te garantizo porque lo he vivido, de que el Señor no decepciona y no defrauda. A todo lo contrario, a pesar de que nosotros le defraudamos, de que nosotros le fallamos, dice la Biblia que Él permanece fiel. Y si no fuera así, ni usted que me escucha y me ve ni yo, estuviéramos aquí en pie. Porque cuidado que nosotros en ocasiones, como dicen en el barrio, metemos las patas por allí, ¿verdad? Y cometemos errores y miles cosas, pero aún así sus misericordias son nuevas cada mañana para cada uno de nosotros. Es por eso que mientras tengamos este tiempo de gracia para poder acercarnos a Él y depositar todo en sus manos, acerquémonos confiadamente, como dice su palabra, y te aseguro que Él no nos va a rechazar. Padre, en el nombre de Jesús, en esta hora te damos gracias. Tenemos peticiones. Si me las puedes pasar por acá, para entonces incluirlas en esta oración final, ya que el tiempo se nos ha acabado. Y mientras tanto, recuerde, oye, quisiera verlos este domingo. Este domingo, gracias. Este domingo a las 9 de la mañana en la iglesia Aposento Alto, AIC del pastor Adonis Caraballo en Yauco, barrio Naranjo, en el pueblo de Yauco, a las 9 de la mañana este domingo. Así que me gustaría verlo, saludarlo, orar por usted y que nos gocemos todos en el Señor. Nos llama Wanda López de Sabana Grande, felicita el programa, pide oración por su esposo Miguel Belén y para que mañana salga todo bien, un proceso de incapacitación que realiza. Amén. Así que vamos a estar orando por eso y confiamos en el Señor en que todo estará bien. Así que en esta hora oramos. Padre, en el nombre de Jesús, en esta hora te damos gracias. Gracias por la oportunidad de una vez más poder estar aquí presente en este programa, Señor, en esta plataforma para poder llevar tu mensaje a las vidas que así lo necesitan. Nos ponemos en tus manos sabiendo y reconociendo que de ti viene toda la gloria, todas las fuerzas que necesitamos, Padre amado. Y te pedimos, Espíritu Santo, que nos ayudes. Ayudes a seguir hacia adelante, Señor, y que podamos vencer todo obstáculo en el nombre poderoso de Jesús. A ti te damos toda la gloria y toda la honra. Mira a las personas que han visto y escuchado este programa, los enfermos, Señor, pon tu mano y todos los que han dado estas peticiones, Señor, que en tu perfecta voluntad seas tú obrando en sus vidas. En el nombre poderoso de Jesús, amén y gracias, Señor. Bien, mis amados, se nos ha acabado el tiempo. Solamente nos resta tiempo para decirle gracias. Gracias por su sintonía, gracias por todos estos años, ¿verdad?, de estar acá con nosotros y les bendecimos en el nombre poderoso de Jesús. Este que te habló fue tu amigo y hermano, el evangelista Misael Silva, quien te dice que sigas pa'lante con Cristo. Dios te bendiga.

0: Hasta aquí su programa, A los pies del maestro. 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
1: Gloria a Jesús. Dios bendiga de manera especial toda la radio audiencia en esta preciosa noche del Señor. Les saluda a su amigo y hermano el pastor Andy González. Sabemos a la gente linda que están por ahí conectada en las redes sociales. Ya usted sabe, aquí contento de poder llegar hoy aquí al programa radial. Estaba hablando ahí con nuestra hermana Alessia antes de comenzar la transmisión radial. Aquí con las manos todavía estoy llena de pega. Alábalo, bregando allí todo un día ahí con un proyectito, ¿verdad? Así que son cositas que pasan, pero estamos contentos de haber podido llegar. Estamos agradecidos de Dios en esta hermosa noche que nos da esta bendición de poder alcanzar a tanta gente linda a través de esta programación del Ministerio Cristo Cambia Vidas. Todos los martes a través de Renacer, así que estamos transmitiendo en vivo hoy desde los estudios de Renacer, hoy martes 18, así que estamos agradecidos de Dios por esta bendición. En los teléfonos nuestra hermana Marisa, también está mi amada esposa, la nena de nuestra hermana Alexi, que también está allí. Y aquí en la cabina está nuestro hermano Alexi, como siempre está con nosotros los martes, y nuestro hermanito Michael Calero, que está también aquí con nosotros hoy en el Master Control. Ya tú sabes, mejor es nuestro hermano Sandy, que está ahí en el Master Control. Y ya esto acaba de comenzar, así que pueden comenzar a llamarnos. Los teléfonos son el 787-849-2410 y el 787-849-1061. Son los números para cualquier petición, alguna oración que usted necesite por algún familiar, alguna situación que esté atravesando. Estamos aquí hasta las 10 de la noche para poder ser de bendición. Así que queremos comenzar con una oración, hermano. Así que conéctese con nosotros y vamos a clamar al cielo. Padre, en el nombre de Jesús te doy gracias. Gracias por esta hermosa noche. Gracias por esta bendición que tú nos das, donde podemos llegar hasta aquí, hasta los estudios de Renacer. Te pido, Señor, que seas tú ministrando conforme a la necesidad que haya. Tú conoces los corazones, las mentes, todo el que está atravesando por alguna situación difícil, Dios mío. Yo pido, Señor, que en esta hora tú hables a los amigos, que tú seas fortaleciendo la fe, que tú seas sanando al enfermo, Dios mío, el que se encuentra necesitado de una palabra de fortaleza, dale fortaleza. El que está lejos de ti, acércalo a ti. Si hay alguno que se encuentre retenido, apartado, Señor, que verdaderamente tuvo un desliz, cayó y se encuentra ahora mismo bien lejos de ti, Señor, yo sé que tú hoy quieres hablarle, yo sé que hoy tú quieres restaurarlos, así que yo declaro salvación, milagro, liberación de las mentes cautivas, y te pido, Señor, que tu presencia, Señor, inunde cada hogar, cada carro, donde quiera que están escuchando ahora mismo. Yo te pido que tu gloria se manifieste como solamente tú sabes hacerlo, papá, y que seas tú volviendo a enamorar ese pueblo, Señor, de ti, para que puedan seguir haciendo tu voluntad en medio de los tiempos difíciles que estamos viviendo. Así que yo te pido, Espíritu Santo, que en esta hora tú seas ministrando, trabajando con cada uno de los amigos que están viéndonos a través de las redes sociales y los que están conectados a través de las radios. Así que toda la gloria y toda la honra es tuya siempre, papá. Amén y amén. Así que, mi gente, agradecemos a Dios, ¿verdad? Acaba de comenzar esta programación del Ministerio Cristo Cambia Vida. Y queremos, mi hermano, en esta preciosa noche tenemos un programa muy especial, un programa donde vamos a estar dando detalles de las actividades que tenemos. Así que ustedes saben, estamos ya desde ayer, estamos tirando la invitación, la convocatoria a toda esa gente linda que nos siguen a través de nuestra página de Facebook. Si usted tiene su Facebook y nos está escuchando a través de la radio y quiere buscarnos, nos puede conseguir como Pastor Andy González. Así que usted puede buscarme por ahí en las redes sociales y así puede ser parte, ¿verdad?, de este ministerio, ¿verdad?, en el sentido de que podemos, ¿verdad?, comunicarnos a través de las actividades, los videos que se hacen y todas las plataformas que utilizamos de Facebook, ¿verdad?, para hacer de bendición a los amigos. Así que en esta hermosa noche, mi hermano, quiero acordarle, estamos aquí en una convocatoria de fe. Digo que es una convocatoria de fe porque estoy convocando un pueblo que ciertamente reconozca que en medio de los tiempos difíciles a donde hay que acudir es a Dios. Y ciertamente estamos viendo unos tiempos bien fuertes, unos tiempos donde ciertamente la gente se encuentra en un desespero, en pánico, se dejan llevar por las cosas que están pasando alrededor del mundo entero, y entonces la prensa, todas las cosas que están pasando, y mucha gente que están adicional a eso, añadiendo aflicción a la gente con tantos mensajes negativos. Sin embargo, la iglesia está aquí en la tierra con un fin, es el fin de poder llevar las buenas nuevas de salvación, decir a los amigos que todavía hay esperanza y que todavía Dios está dispuesto a restaurar. Entonces, hacemos una convocatoria de fe para una actividad que llevamos ya varios años haciéndola, y es Puerto Rico en un 911. Esta actividad comenzó para el año 2021, ¿verdad? ¿verdad, Manuel? Sí, 2021, donde en medio de la pandemia Dios nos da este evento que fue de gran bendición. Allí en Isabela lo estuvimos haciendo tipo Servicarro. Estuvo algo impresionante en el estacionamiento de donde era el Supercop de la curva de Isabela. Me acuerdo como ahora, aquello fue algo glorioso. La gente llegó en sus carros, estuvimos cantando, orando. Me acuerdo que para esa noche estuvo ministrando tanto la banda Coleccional Sacra como el ministerio de creo que fue de Chosen Ministry también, que estuvieron, y estuvo también Rompiendo Cadena. Wow, eso fue algo bien impresionante, y allí nos gozamos de manera especial en ese estacionamiento donde Dios hizo milagros, Dios libertó, Dios restauró, Dios rompió cadenas. Y ciertamente, mi hermano, estamos invitándote para este próximo 11 de septiembre. Este próximo 11 de septiembre tendremos nuestro evento Puerto Rico en un 911, o sea, Puerto Rico en un estado de emergencia. Se oye de crisis, se oye de avisos de terremotos para la isla, se está oyendo tantas cosas negativas. Y yo creo que el pueblo de Dios estamos para, no para llevar malas noticias, sino para poder convocar a un pueblo a la humillación, un pueblo a buscar a Dios, un pueblo a que verdaderamente podamos buscar a Dios de corazón y no de apariencia. Entonces, por eso, mi hermano, hacemos esta actividad el día 11 de septiembre, el cual todos estos años, desde el 2021, ha sido esa fecha. Por eso es que se llama Puerto Rico en un 911. Amén. Y estamos utilizando el 9 en señal de, ¿verdad?, de identificando el mes, y el 11, ¿verdad?, del 11 de septiembre, que fue donde hace muchos años, yo no sé si fue 2003, yo creo que fue por ahí como 2003, 2002, lo de el ataque terrorista, 2001, el ataque de las Torres Gemelas, que fue un 11 de septiembre, un ataque no esperado, el cual ciertamente marcó la nación americana con mucho cicatrices, heridas, que todavía hay mucha gente que están pasando por ese proceso de esa pérdida de esos seres queridos, bomberos, policías, tanta gente que murió ese día cuando un ataque terrorista destruyó las Torres Gemelas de, ¿verdad?, de Estados Unidos. Así que ciertamente, mi hermano, la actividad lleva un mensaje. Nosotros estamos en un ataque tremendo donde ciertamente las tinieblas están operando en silencio y a la misma vez manifestándose con ira, con coraje, porque sabe que le queda poco tiempo. Y estamos viendo un montón de cosas, mi hermano, que ciertamente yo reconozco que Puerto Rico necesita un golpe, un sacudimiento, pero eso nosotros, la iglesia, lo que tenemos que pedir misericordia a Dios y pedirle que verdaderamente el pueblo pueda entender si nos vamos a y nos humillamos, si verdaderamente buscamos a Dios, si verdaderamente le decimos: Señor, todavía aquí queda gente que ciertamente estamos dispuestos a humillarnos, pues yo entiendo que Dios va a seguir teniendo misericordia. Escucha bien lo que estoy diciendo, va a seguir teniendo misericordia, porque esto no es nada nuevo. Hemos visto estas amenazas, estas profecías de años. Y no estoy diciendo que es que no hay profeta, estoy diciendo que es que hay un pueblo, un remanente que todavía adora a Dios y se humilla, y eso hace que la presencia de Dios se siga manifestando. Así que de eso vamos a estar hablando ya mismo más detalle, mi hermano. Así que solamente quiero que usted se pare 11 de septiembre a las 6:30 de la tarde en el estacionamiento detrás del Coliseo Buga Abreu en Isabela. Allí va a ser el evento Puerto Rico en un 911, detrás del Coliseo Buga Abreu, allí frente prácticamente el estacionamiento que queda frente a la pista Paco Dumén. Así que están todos invitados, toda esa gente de fe, toda esa gente que le cree a Dios. Vamos a estar allí clamando, vamos a estar allí humillándonos ante la presencia de Dios, pidiéndole misericordia al único que puede tener misericordia sobre nuestra isla. Por eso hoy yo no vine a decirte que vienen a partir la Puerto Rico en dos cantos el juicio de Dios. Vengo a decirte, si nosotros nos unimos, provocamos un verdadero avivamiento, le pedimos a Dios que tenga misericordia, Dios puede tener misericordia de nuestra isla todavía. Así que por eso, mi hermano, es esta invitación. Puerto Rico en un 911. Así que, mi hermano, quiero pasar a mi hermano Alexi para que así él dé los anuncios, anuncie a nuestros auspiciadores. 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Vamos a estar dando detalles ya mismo de lo que si tiene por ahí información. Así que estamos contentos de que Impress Printing sea parte de esta programación del Ministerio Cristo Cambia Vida. al igual, ¿verdad?, que nuestro hermano que está ahí, ¿verdad?, John John, que está ahí con el dealer, ciertamente. Así que le paso a Alexis para que dé los anuncios de los auspiciadores, y así también luego le pasa a mi hermanito Michael para que salude, y arrancamos ya mismo. Así que comparte este video con alguien, que esto va a estar bueno esta noche.
2: Gloria a Dios. Dios bendiga a cada vida que nos escuchan en esta hora a través de Renacer 106.1, los que están ahí conectados a través de las redes sociales. Reciban un saludo. Como dijo el pastor, ha comenzado su programa Cristo Cambia Vida. Así que si usted tiene una petición, puede llamarnos al 787-849-1061, 787-849-2410. Son los números que en esta hora respiran vida. Si usted tiene una petición, usted necesita la oración, llame ahí, que ahí está nuestra pastora Yacira, mi esposa Marisa, ahí para atender su llamada, para orar por usted. Su llamada es importante para nosotros. 787-849-2410, 787-849-1061, ¿verdad? Quiero rapidito, para aprovechar así el tiempo, saludar a los confinados en Guerrero, en Aguadilla, Alfredo, todos los muchachos, siempre están sintonizando Marte tras Marte. También ahí a los muchachos en el CDO de Mayagüez, donde somos parte de la capellanía. Así que reciban un saludo, Lucas, Papote, todo, Alexander, todos los muchachos que siempre están ahí martes tras martes escuchando esta programación. Manténgase ahí conectaditos, que hoy viene palabra del Señor para nuestras vidas. Así que no se despeguen de ahí, avisen a los demás muchachos y compartan. Ahí es radio, súbanle el volumen para que puedan ser de bendición a los demás muchachos ahí en los módulos. Y recordándoles que mañana hay capellanía, a las 5 de la tarde hay culto, el jueves también hay culto a las 5 de la tarde, así que avise, rieguen la voz y que los muchachos salgan a gozarse con lo que Dios está haciendo ahí en el CDO de Mayagüez. También saludamos a los confinados en Ponce, Guayama, Arecibo, Bayamón. Manténganse ahí conectaditos, que vamos ya mismito a arrancar con palabras de Dios para su vida. Gloria a Dios. 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
2: 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Así que le agradecemos por su auspicio. Agradecemos que quieran unirse a ser parte de esta programación, ¿verdad? Y para que así podamos continuar llegando a las vidas, porque ciertamente este es el tiempo de seguir la iglesia saliendo a decir que todavía, en medio de los tiempos que estamos viviendo, todavía hay una esperanza, y esa esperanza se llama Cristo Jesús. Así que no te despegues de ahí, que ya mismito venimos con palabra del cielo para su vida. También queremos anunciar, ¿verdad? Ya el pastor estaba hablando que estamos en ruta a lo que será Puerto Rico 911, pero antes de eso tenemos una parada, que es el viernes 4, el viernes antes de Puerto Rico 911. Tenemos la próxima media vigilia, comenzamos a las 7:30 de la noche, vamos a estar orando, buscando el rostro del Señor. Luego a las 9 de la noche arrancamos con los cánticos, la adoración y con el mensaje que está a cargo del evangelista Ronnie Xavier Álvarez. Así que viernes 4 de septiembre desde las 7:30 de la noche se abre el templo para estar orando, buscando el rostro del Señor, preparando el ambiente para luego a las 9 de la noche arrancar y gozarnos con lo que Dios hará a través de la alabanza y a través del mensaje que está a cargo del evangelista Ronnie Xavier Álvarez, ¿verdad? Y luego el próximo viernes 11 de septiembre tenemos, como decía el pastor, nuestro evento Puerto Rico en un 911, donde va a ser en el estacionamiento del Coliseo José Bucabreus en Isabel, así que es un espacio, ¿verdad?, bien cómodo, amplio, así que y bien alumbrado. Estuvimos allí en la noche, está bien alumbrado y yo sé que va a ser de gran bendición, así que estamos convocando. Es una convocatoria de humillación por Puerto Rico. En medio de los tiempos que estamos viviendo, la iglesia tiene que unirse. La iglesia tiene que unirse en humillación por Puerto Rico, por el mundo entero, pero este día será por Puerto Rico también. Tenemos que estar clamando por Puerto Rico porque ciertamente hay profecía que se ha llevado hablando mucho tiempo y todo esto, pero yo le creo, como hablaba el pastor, yo creo a un Dios de misericordia, un Dios que si usted y yo nos humillamos, Él torna su mirada, Él mueve su rostro hacia nosotros y Él comienza a mover su mano a favor de esta isla, que es la isla del Cordero. Así que convocamos a un pueblo, convocamos a los ministros, a los pastores, a esa iglesia que ciertamente le cree a que Dios puede obrar a favor de nosotros, que al Dios que ha cubierto esta isla por tantos años, que Él la continuará guardando. Así que les invitamos para que pueda compartir con nosotros en esta convocatoria de humillación por Puerto Rico, viernes 11 de septiembre, 6:30 de la tarde, el lugar donde va a ser estacionamiento del Coliseo José Buga Abreu de Isabel. Así que usted vaya regando la voz, separe esa fecha y vamos para allá a clamar juntos, vamos a provocar que algo en la atmósfera suceda, que algo lindo suceda en ese día. Así que yo le creo a Dios y yo creo que Dios todavía no ha quitado su mirada, todavía no ha quitado su mano de la isla del Cordero, y eso es lo que necesitamos, una iglesia que se humille, una iglesia que se una con nosotros para así continuar clamando por Puerto Rico. Así que los esperamos. Dios les bendiga y paso a nuestro hermano Michael para que así nos salude.
3: Amén, gloria a Jesús. Dios bendiga a cada radio oyente que nos escuchan a través de esta emisora Renacer 106. Gloria a Jesús, aleluya, ¿verdad? Así que le saludamos, gloria a Jesús. Un saludo a cada uno de los que nos escuchan a través de esta bocina, gloria a Jesús. Ahora nos ven a través de Facebook Live, gloria a Jesús, o a través de la página de la emisora, gloria a Dios, ¿verdad? Volvemos, gloria a Jesús, ¿verdad? Puerto Rico es un 911, convocatoria de humillación por Puerto Rico. Hermano, necesita, gloria a Jesús, aleluya. Dios está buscando un pueblo que se humille, gloria a Jesús, aleluya, que se arrepienta, gloria a Jesús, aleluya. No que le siga dando la espalda a Jesús, gloria a Dios. Que nos podamos unir como iglesia, nos podamos unir como pueblo, gloria a Jesús, aleluya. Va a clamar por Puerto Rico, gloria a Jesús. Sabemos que estamos pasando muchas cosas alrededor del mundo, muchos terremotos, mucho miedo, gloria a Jesús, aleluya, pero gloria a Dios, hay que creerle al Señor, gloria a Jesús, aleluya, porque Dios es un Dios misericordioso, gloria a Jesús, aleluya. Así que los esperamos, gloria a Jesús. Eso es viernes 11 de septiembre, gloria a Jesús, a las 6:30 en el Coliseo José Buga Abreu de Isabela, gloria a Jesús. Así que llámanos también para tu petición, gloria a Jesús. Vamos a estar orando por ti, aleluya, los números que respiran vida. Así que Dios le bendiga.
1: Gloria a Dios. Así que mi gente, ya usted sabe, hay unas líneas para llamar, 787-849-2410 y el 787-849-1061 son los números que respiran vida en esta preciosa noche. Quiero rapidito, mi hermano, acordarle, separe esa fecha, 11 de septiembre, estacionamiento detrás del Coliseo Bugabreo, así allí vamos a estar gozándonos en una noche de convocatoria de humillación de fe, reconociendo que si el pueblo clama, el pueblo ora, el pueblo provoca que la presencia de Dios se manifieste, veremos la mano de Dios. Y eso es lo que la iglesia tiene que hacer. En tiempos de crisis es necesario que el pueblo manifieste poder. ¿Sabe? No se trata de simplemente ir allí y ya, se trata de que nosotros podamos reconocer que si un pueblo clama, si un pueblo gime, si un pueblo se humilla, si un pueblo se une, son factores que van a provocar ciertamente que algo ocurra en la atmósfera espiritual. Hoy en día, hermano, estamos viviendo unos tiempos bien difíciles y por eso yo quiero que usted preste atención a lo que yo quiero hablar en esta hermosa noche del Señor. En esta noche yo quiero leerle un versículo de la palabra del Señor que se encuentra en el libro de Joel, profeta Joel, capítulo 2, versículo 13. Me llama mucho la atención este versículo porque tiene mucha razón, mucha realidad, y quiero a ver cómo hacemos para que el tiempo pueda, ¿verdad?, permitirnos hablar unos minutos acerca de esto. Joel, profeta Joel, capítulo 2, verso 13. Saludo a mi hermano Héctor, al link, que están ahí viéndonos desde aquí, desde el hospital en Mayagüez donde se encuentran. Estamos orando por recuperación por nuestra hermana Lynn. Ellos están ahí conectados a través de Facebook, así que les saludamos. Saludos a Yandelí, ¿verdad?, y a su familia, ¿verdad?, hermana de nuestra hermanita Shirley. Así que los saludamos a todos ellos y a todos los hermanos que están conectados, ¿verdad?, en esta hora de la noche, donde yo sé que están recibiendo y van a seguir recibiendo bendición, porque esto, mi hermano, está bueno aquí. Así que miren lo que dice el profeta Joel, capítulo 2, verso 13. Dice: rasgad vuestro corazón. Mire eso, mi hermano. Rasgad vuestro corazón y no vuestros vestidos, y convertíos a Jehová vuestro Dios, porque misericordioso es y clemente, tardo para la ira y grande en misericordia, y que se duele del castigo. Mire, mi hermano, ese versículo me retumbaba en el día de ayer, cuando estaba pensando qué vamos a traer al pueblo el martes en el programa. Y queremos irnos por esa línea, hermano, para que la gente pueda ir conectándose y que puedas despertar y que puedas unirte a esta actividad del día 11. Pero mire, mi hermano, esto me llama mucho la atención porque, ¿verdad?, yo me acuerdo que en la antigüedad, cuando alguien quería humillarse o en una actitud de postrarse ante Dios por alguna situación o pasaba algo que los impactaba y que le dolía y que ciertamente los sacudía, ellos se rasgaban las vestiduras. Los mismos sacerdotes, cuando pasaba algo, se rasgaban las vestiduras y se iban en cilicio y se postraban ante la presencia del Señor. Pero aquí me llama la atención lo que el profeta Joel está tratando de traer un mensaje profundo al pueblo, y es donde ciertamente hoy en día, esta palabra profética que está dando este hombre aquí, era el profeta Joel, ciertamente se ve en este tiempo. ¿Por qué? Porque está diciendo que más allá de rasgar las vestiduras, ¿verdad? Porque hoy en día cualquier persona te hace un espectáculo a través de las plataformas de las redes sociales, ¿me explico? ¿Verdad? A veces yo veo personas que, no quiero que usted me malinterprete, pero a veces vemos personas en las redes sociales que verdaderamente lo que están es tratando de jalar atención de las personas y que hacen mil muecas llorando y nunca se les ve una lágrima. Sí, hermano, es la realidad. Entonces, a esto se refería el profeta Joel cuando dice: rasgad vuestro corazón y no vuestras vestiduras.
3: Amén, mi
1: Jesús. Porque cuando tú coges tu corazón y lo quebrantas ante Dios, y ciertamente te humillas ante Dios, eso no lo ve la gente, pero eso lo ve Dios. Entonces, cuando yo rasgo mis vestiduras y yo hago un espectáculo de llanto, de humillación, para que la gente me vea, a veces mucha gente, escucha lo que dije, a veces mucha gente lo hacen simplemente por un espectáculo, simplemente por un show, y verdaderamente no hay un arrepentimiento. Eso es como el que pide perdón a una persona por cumplir, pero después dice: yo no le vuelvo a hablar, lo dice más que por cumplir. Entonces, ciertamente, mi hermano, eso es importante, porque yo creo que usted puede entender que ciertamente Dios no quiere enviar juicio para Puerto Rico. ¿Sabe? Yo creo que la gente puede entender que Dios no quiere que venga un terremoto y nos partan. Entonces, si esta es la ira del Cordero, si esta ha sido la cuna del Evangelio, grandes predicadores, hombres de Dios que se levantaron de aquí, de esta isla tan pequeña, y corrieron el mundo entero llevando las buenas nuevas de salvación. Mira, cada vez que yo voy a Santo Domingo, que ya tengo una familia grande de la fe allá en Santo Domingo, la cual amamos, pero ciertamente, mi hermano, siempre que yo voy allá, alguien me dice: no, que acá a Santo Domingo el Evangelio y ese fuego llegó por esos boricuas que vinieron acá y nos predicaron. Entonces, cuando yo veo eso, ciertamente, y escucho esa palabra, yo digo: wow, algo, una isla tan pequeña, una isla tan pequeñita, ha marcado el mundo entero, ¿sabes? Donde quiera que pasa algo, allá pasó algo en Indonesia, allá había un boricua, allá pasó algo en no sé, en España, España, en China, había un boricua. ¿Por qué? Porque esta isla tan pequeña, mi hermano, se ha expandido por todas partes. Entonces, ¿qué yo quiero decirte, mi hermano? El juicio que estamos viendo, las profecías que estamos viendo hoy en día, que yo cuando las escucho, mi hermano, ciertamente paso todo por el sedazo, porque estoy viendo una generación vamos a decir, ellos dicen profeta, pues estamos viendo una generación de profeta que verdaderamente lo que quieren es apuntarse quién dio, como dice por el refrán, quién dio en el clavo. ¿Quién la pegó? ¿Quién fue el profeta que dijo, están esperando que venga el terremoto y que nos embarate a Puerto Rico y que nos parta la isla en mil cantos para ellos decir, yo se lo dije, yo soy profeta de Dios? Entonces, ciertamente eso se me parece un poquito a Jonás, cuando Dios envía a Jonás a dar una profecía, pero después Dios le plació, ¿no?, que no iba a destruirla. Y entonces Jonás cayó en una crisis, alaba la gloria de Dios. ¿Por qué, mi hermano? Porque a veces no nos damos de cuenta que el que Dios nos use para algo no quiere decir que ciertamente ahora nosotros controlamos a Dios. Dios hace como Él quiere. Y yo quiero que usted pueda entender que todo el que ha decidido servirle al Señor tiene que trabajar de esa manera para que no te desilusiones. Porque Dios no va a estar amarrado a ti en el sentido de que, no, papá, está bien que tú quieres que yo parta a Puerto Rico en dos cantos, pero voy a partir. No, Dios siempre ha querido, por lo que dice esta palabra, dice, tardo para la ira, grande en misericordia y que se duele del castigo. Vive Dios. O sea, que ciertamente para Él no es un gozo destruir y meter un terremoto en un lugar. Y la gente dice, ay, pastor, pero es que usted está equivocado porque eso no viene de parte de Dios, eso no es naturaleza. ¿Y quién creó la naturaleza? ¿Quién creó la naturaleza? ¿Quién le dice al sol que salga por la mañana? ¿Y quién le dice a la luna que salga por la noche? ¿Quién es el que le dice al mar, quédate ahí, detente, mira para atrás? ¿Y quién es el que le dice al mar, bueno, sal ahora con un maremoto y llévate todo lo que encuentras de frente? ¿Quién es? ¿Hay un hombre? ¿Hay alguien que controla eso por una maquinita, por un robot, por una computadora? Claro que no, mi hermano. Quien tiene control de la naturaleza se llama Cristo Jesús. Y en la Biblia nos enseña que en tiempos finales, como los que estamos viviendo ahora, iban a haber señales, iban a haber terremotos, iban a haber temblores, iban a haber pestes, iban a haber muerte, iban a haber enfermedades. Entonces, la Biblia se está cumpliendo, la gente quiere buscarle lógica a todo, y ciertamente, mi hermano, esto no es para buscar lógica humana. Yo quiero que la gente pueda entender que estamos en tiempos finales. Puerto Rico está bajo amenaza, Puerto Rico está en un estado de emergencia, como dice la actividad, un 911, pero estamos buscando lógica, estamos tratando de mantener todo tranquilo, porque eso nos hace sentir un poquito más tranquilo, pero yo te voy a decir la verdad, si tú quieres estar en la paz que verdaderamente no es la que da el mundo, sino la que da Dios, tenemos que volvernos a Dios. Aquí dice, rasgad vuestros corazones. Yo entiendo que lo que quiere es una humillación genuina de nuestro corazón, no para que alguien me vea. Déjame prender el celular y ponerme a llorar aquí para que la gente me vea que yo me estoy humillando. Eso no se trata, hermano. Hoy en día la gente quiere aparentar. Las redes sociales se han convertido en un vicio a la gente, donde la gente, si quieren tener dinero, te hacen un show para que la gente le cojan pena, le envíen ofrenda. No, mi hermano, no estamos para eso, ¿sabes? El Dios de ayer es el mismo Dios de hoy. Cuando había una necesidad, la gente oraba y Dios tocaba a quien fuera. Yo me acuerdo todavía, lo que pasa es que eso ya se perdió, pero yo me acuerdo todavía que la gente pasando por necesidad y de repente alguien le soltaba, sentían la puerta que sonaba cuando abrían la puerta, una compra. Eso ya no se ve ahora así, a esa magnitud. ¿Por qué? Porque la gente primero se paran en las redes sociales, hacen un video de que están pasando por X y Y cosas, todo el mundo tiene que saber. Entonces es totalmente diferente a cuando Dios mismo inquietaba a la gente para que se movieran a favor de la necesidad. Entonces, eso es un problema grande porque las redes sociales han dañado muchas cosas que verdaderamente antes se usaban o se movían de diferentes maneras, y la gente está, mi hermano, rasgando su vestidura y no su corazón, porque lo que quieren es que los vean. Yo te invito a que tú te pongas a analizar en esta hermosa noche y te des de cuenta lo que estamos viviendo y qué hay que hacer. Hay que volvernos a Dios, mi hermano, en tiempos difíciles volvernos a Dios, en tiempos donde estamos viendo tanta incertidumbre volvernos a Dios, en tiempos donde hoy en día la gente no sabe ni a dónde correr porque todo lo que se ve es pánico. La la prensa te indica pánico, la prensa te pone que van a venir cosas malas, la gente también, y ahora unos cuantos predicadores que están ahí tratando de meter más pánico a la gente, y la gente tan desconectada de Dios que se encuentran en un estado de depresión, de tristeza, cristianos quitándose la vida, con pensamiento de quitarse la vida. No, mi hermano, en el principio, en Génesis, para pasarle a los hermanos, en el principio, en Génesis, todo estaba desordenado. Y el Espíritu Santo comenzó a moverse, el Espíritu de Dios comenzó a moverse y a ordenar las cosas. Entonces, si la iglesia está todavía aquí en la faz de la tierra, yo entiendo que el Espíritu de Dios todavía se está moviendo sobre la faz de la tierra. Todavía hay poder de Dios. Lo que pasa es que hay una competencia, hay una tiraera, hay ministros que están unos contra otros, que si la actividad no la inventé yo, pues yo no voy, si no es del concilio, si no es del movimiento. Entonces, mi hermano, de esa manera no vamos a rasgar nunca nuestro corazón. Lo que estamos rasgando son nuestras vestiduras para que la gente nos vea, y la realidad es que estamos bien lejos de Dios. Así que por eso yo te invito a que tú reflexiones. Si tú necesitas volverte a Dios, si tú necesitas esa fuerza nueva, si tú estás entendiendo lo que te estoy tratando de predicar en esta preciosa noche y tú dices, wow, esto es verdad, yo necesito acercarme a Dios, dejar de estar mirando la paja del ojo del hermano y volver otra vez a Dios, pues estamos aquí para orar por ti. Los números para llamarnos hoy son el 787-849-2410 y el 787-849-1061. Nuestro hermano Alexi, nuestro hermano Michael.
2: Gloria a Dios. Ciertamente, si vemos aquí en este libro de Joel, al principio, en el capítulo 1, Jehová le habla a Joel y le da una palabra para este lugar, hablándole de que iba a haber una desolación por la plaga que iba a haber de las langostas y todo esto. Y ciertamente ya había habido una palabra de Jehová, pero el profeta Joel está hablando en el capítulo 2 y está diciendo en este versículo 3, rasgad vuestro corazón y no vuestros vestidos. O sea, estaba haciendo una exhortación, estaba haciendo un llamado al arrepentimiento en vista de esta inminente desolación que iba a haber para este lugar. Le estaba diciendo, no rasguemos nuestras vestiduras, sino nuestro

cuando, cuando un corazón humillado, un corazón arrepentido, es lo que hace que mueva a Dios. Ciertamente un corazón arrogante, un corazón altivo, ¿va a hacer mover a Dios? No, pero un corazón humillado, arrepentido, él nunca lo va a rechazar. Mi alma te alaba, Dios. Y ciertamente por eso era el profeta, le estaba exhortando y diciendo: rasgad vuestro corazón y no vuestros vestidos. No vayan a hacerlo en lo físico, en lo visual, sino en lo interior, de todo corazón, un arrepentimiento genuino. Estaba diciéndole disposición de interior que no puede ser sustituida por cosas exteriores. O sea, le estaba diciendo un arrepentimiento de todo corazón, un arrepentimiento genuino. Gloria a Dios. Y luego dice: convertíos a Jehová vuestro Dios. Por eso es que le estaba diciendo que raquemos vuestro corazón, porque lo estaba soltando al arrepentimiento. Dice: porque misericordioso y clemente y tardo para la ira y grande misericordia. Oh, gloria a Dios. Le estaba diciendo: yo conozco a mi Dios. Yo sé que si no nos arrepentimos de todo corazón, él va a extender su mano de misericordia. Él va a extender su mano. Y ciertamente, porque como dice al final, dice que se duele del castigo. Él no lo quiere hacer. Él no quiere, pero ciertamente la maldad de esta humanidad. Pero si nosotros nos arrepentimos, si te arrepientes, si te vuelves a Él de todo corazón, por eso era que el profeta lo estaba hablando y le estaba dando esta exhortación. Le estaba diciendo: rasgad vuestro corazón. O sea, humillémonos de todo corazón. Mi alma te alaba, Dios. Y para pasar nuestro hermano Michael, ciertamente esto me llama la atención, que cuando vemos en el libro de Isaías 38, cuando Jehová le da una palabra a Isaías sobre Ezequías, que lo estaba hablando el pastor ayer, lo trajo, cuando le dice que Jehová le manda y dice, ordena, Jehová dice así, cuando Isaías va donde Ezequías le dice, Jehová dice así, ordena tu casa porque morirás y no vivirás. Y sabe una cosa, mire hermano, ciertamente dice que cuando el profeta se va, Ezequías se va a la presencia del Señor, lloró y clamó y le dijo: Señor, tú sabes que yo he sido íntegro delante de ti. Y dice la palabra que el profeta no iba por el patio, pasando el patio de la casa, cuando vino palabra de Jehová hacia él y le dice: mira y vete, dile que he escuchado su clamor y que le he extendido 15 años más de vida. Mi alma te alaba, Dios. Yo no sé si tú puedas estar entendiendo en esta hora lo que queremos decirte, pero cuando nos movemos a una humillación genuina, cuando nos arrancamos nuestro corazón, como estaba hablando aquí el profeta en el versículo 13, ciertamente cuando hay una humillación, ahí es donde vemos la misericordia de Dios, cómo nos arropa y Él se comienza a mover a nuestro favor. Simplemente que le estamos exhortando, que le estamos haciéndole. Están, por eso es que estamos haciendo esta convocatoria humillación en Puerto Rico 911. Ciertamente por eso es que lo queremos llevarlo a entender lo que estamos predicándole aquí, lo que estamos hablándole es palabra, es Biblia. Ciertamente lo que necesitamos es rasgar vuestro corazón. Lo que necesitamos es tener un corazón ciertamente humillado ante su presencia, para que Él pueda moverse en su trono a misericordia por la isla del Cordero, por la isla de Puerto Rico. Así que los esperamos este 11 de septiembre, viernes 11 de septiembre, 6:30 de la tarde, Puerto Rico 911. Estaremos en el Coliseo José Bugabreu, en el estacionamiento, los predios de José Bugabreu en Isabela. Lo esperamos, esperamos a ese pueblo que se una con nosotros en esta convocatoria de humillación, para así hacer que la misericordia de Dios alcance esta isla de Puerto Rico, así como la ha alcanzado por tantos años, que nos ha guardado de tanto. Usted está viendo que ciertamente están ocurriendo tantas cosas en diferentes partes del mundo y todavía la mano de Dios sigue sosteniendo esta isla del Cordero. Pero ciertamente es necesario que el pueblo se humille, el pueblo rasgue su corazón y se humille ante su presencia. Así que si usted tiene una necesidad, hoy usted está escuchando este mensaje y usted quiere entregar su corazón a Cristo, quizás se alejó de Cristo en algún momento dado y hoy quiere volver a Él, llámanos que queremos orar por usted. 787-849-2410, 787-849-1061 son los números que en esta hora respiran vida. Si usted tiene una necesidad, usted tiene una petición,

0: petición, llámenos que queremos orar por usted hoy en la noche, donde vamos a estar intercediendo por su petición. El Dios de la misericordia, el Dios que nosotros le servimos, todavía su mano nos ha cortado para hacer el bien. Así que llámanos que queremos orar por usted. Paso a nuestro hermano Michael.
1: Amén, gloria a Jesús, aleluya, ¿verdad? Esta palabra, cuando el pastor me la envió anoche, ¿verdad?, que yo la vi por la mañana, gloria a Jesús, desde que la leí, verdaderamente penetró profundamente en mi corazón, gloria a Jesús, porque es que es una palabra que está poderosa. Pero yo quiero leerle, además del versículo 13, quiero leerle el versículo 12, que dice: por eso pues, Joel 12 dice, por eso pues, ahora dice Jehová, convertíos a mí con todo vuestro corazón, con ayuno y lloro y lamento. Pero vuelve y dice, antes de eso dice que se conviertan a Dios con todo vuestro corazón, con ayuno, lloro y lamento. Rasgad vuestros corazones y no vuestros vestidos, y convertíos a Jehová vuestro Dios, porque misericordioso es, clemente, tardo para la ira y grande misericordia, que se duele del castigo. Gloria a Jesús, aleluya. ¿Verdad? Y quiero rapidito aquí, dice, humillarse significa reconocer la manera inconsciente de la grandeza de Dios, gloria a Jesús, admitir tu propia fragilidad o pecado, decidir obedecer su voluntad en lugar de confiar en el orgullo propio, gloria a Jesús, aleluya. Dios lo que te está diciendo, gloria a Jesús, aleluya, ¿verdad?, es que en vez de arrancar tus vestidos, arranque tu corazón, gloria a Jesús, aleluya. ¿Por qué, mi hermano? Porque, como decía el pastor Andy, podemos hacer un show, un espectáculo, gloria a Jesús, y llorar y pensar que estamos adictos, esa persona está ahí arrepentida, gloria a Jesús, como lamentablemente pasa, como tal vez el marido le da a la mujer, gloria a Jesús, y vuelve al otro día, mi amor, perdóname, gloria a Jesús, y le trae ramos de flores, gloria a Dios, aleluya, y sigues así, porque su arrepentimiento, gloria a Jesús, no es de corazón, gloria a Dios, aleluya. Por eso Dios le dice, rasgad vuestros vestidos, gloria a Dios, aleluya, y no digo, rasgad vuestros corazones y no nuestros vestidos, gloria a Jesús, aleluya, porque la antigüedad, en la antigüedad sabemos, gloria a Dios, aleluya, que muchos hombres de Dios, ¿verdad?, arrancaban sus vestidos, se vestían de cilicio, gloria a Dios, se humillaban, gloria a Jesús, aleluya. Y no es que no, gloria a Jesús, porque Dios convocó ayuno, a oración, gloria a Dios, aleluya. Nos está convocando, gloria a Jesús, a un arrepentimiento genuino, a una humillación, gloria a Dios, donde desechemos el pecado, gloria a Dios, donde nos humillemos, donde dejemos el orgullo a un lado, gloria a Jesús, y podamos admitir nuestros errores, decir, Señor, te hemos fallado, gloria a Dios, aleluya, aquí estamos, Señor, perdona nuestra tierra, sana nuestra tierra, gloria a Jesús, aleluya. Por eso estamos haciendo una convocatoria el 11 de septiembre, un 911, gloria a Dios, aleluya, para orar por Puerto Rico, para humillarnos, gloria a Dios, aleluya, ¿verdad? Porque es que me impacta la palabra, gloria a Dios, aleluya, ¿verdad? Porque es una palabra, mi hermano, que tiene mucha tela para cortar, gloria a Dios, aleluya, porque yo en mi casa y esta mañana meditaba todo el día en la palabra, gloria a Dios, y venía tanta cosa, ¿verdad?, que el tiempo no daría, gloria a Dios, para traer todo lo que podamos traer sobre esta palabra, gloria a Dios. Pero el pastor tocó un punto dado, gloria a Dios, aleluya, ¿verdad?, de Jonás, y yo quería traer unos versículos, gloria a Dios, aleluya. Para resumidas cuentas, ¿verdad?, Jonás se enojó, gloria a Dios, aleluya, porque Dios no destruyó a Nínive. Yo puedo entender a Jonás, gloria a Dios, tú buscas la historia de Nínive. Nínive es una ciudad sangrinaria, gloria a Jesús, donde dice que yo buscaba información, donde los reyes traían calaveras en su palacio, gloria a Jesús, donde a las afueras de cada ciudad ponían muertos ahí, y era un marketing de terror, gloria a Jesús, una ciudad terrible donde todos temían, gloria a Dios, aleluya, que mataban por matar, gloria a Dios, aleluya, por jugar, gloria a Dios, y Dios la envió a destruir, y tal vez Jonás decía, ay sí, que paguen todas las que han hecho, gloria a Dios, porque se lo merece, gloria a Jesús, y sí, claro, Nínive se merecía el castigo de Dios, gloria a Dios, porque no estamos diciendo que no, tal vez Puerto Rico, tú digas, ah, Puerto Rico le ha dado la espalda a Dios, sí, mi hermano, Puerto Rico muchas veces, en ocasiones, le ha dado la espalda a Dios, pero no significa que Dios, porque sí quiera destruirla, gloria a Dios, porque es que Dios no quiere, gloria a Dios, destruir la tierra, así porque sí, mi hermano. Pero, ¿verdad?, para hacerle el cuento corto, gloria a Jesús, dice que Jonás se fue molesto, gloria a Dios, aleluya, y caminó, gloria a Dios, y se metió debajo de un palo, de no sé cómo explicarte, gloria a Dios. El punto es que el Señor le hizo una calabacera, una mata, una sombra, gloria a Dios, aleluya, ¿verdad? Y quiero leerte ahora los versículos que dice Jonás 4:10, dice, y dijo Jehová, tuviste tú lástima de la calabacera en la cual no trabajaste, ni tú le hiciste crecer, que en espacio de una noche nació y en espacio de otra noche pereció. y no tendré yo piedad de Nínive, aquella gran ciudad, alma mía, adora a Dios, donde no, donde hay más de 120,000 personas que no saben discernir entre su mano derecha y su mano izquierda, y muchos animales, gloria a Jesús. Wow, me impacta, gloria a Dios. ¿Por qué? Porque como te digo, si tú buscas el trasfondo, ¿verdad? De Nínive, gloria a Dios, una ciudad sanguinaria, una ciudad donde a todos le temían, gloria a Dios, donde había hecho lo malo delante de los ojos de Jehová, gloria a Dios, aleluya, pero aún así Dios tuvo misericordia y Dios preparó aquel escenario para Jonás, donde la carabacera Dios la creó un día, y dice en los versículos anteriores que Jonás estaba contento con esa sombra, con esa carabacera, pero al ver que el otro día salió un sol y un viento que la destruyó, y Jonás se destruyó, gloria, se enfureció, gloria a Dios, porque Dios la destruyó. Entonces Dios le quiso enseñar, gloria a Jesús, aleluya, tuviste tú, quisiste tener piedad de esa carabacera que no la construiste, cuánto yo más, yo tu Dios, que creó a Nínive y que creé la verdad al ser humano, no me va a doler. Gloria a Jesús. Yo le estaba dando el ejemplo a Jonás, gloria a Jesús, que si él le dolió una simple calabacera, imagínate, gloria a Dios, su creación, imagen y semejanza de Dios, aleluya. ¿Ah? Gloria a Jesús, Dios es bueno y para siempre su misericordia, gloria a Jesús, aleluya. Sus promesas no tardan, gloria a Jesús, aleluya. Así que te esperamos en ese, ¿verdad?, en el estacionamiento del Coliseo José Bugabreu en Isabela, el 11 de septiembre, 1911, ¿verdad?, donde yo sé que Dios hará cosas grandes, gloria a Jesús, aleluya. Como decía el pastor, hay muchos profetas esperando la destrucción de Puerto Rico, gloria a Dios, aleluya, para decir, mira, yo Dios me usó, gloria a Jesús, aleluya, fui profeta, pero es que verdaderamente no es lo que Dios quiere, gloria a Jesús, Dios quiere que se arrepientan. Claro está, si no se arrepienten, pues lamentablemente vendrá el juicio, pero no estamos aquí para eso, vamos a seguir haciendo la obra mientras podamos, mientras Dios quiera, gloria a Jesús, tener misericordia, va a seguir teniendo misericordia de Puerto Rico, porque por muchos años lo ha tenido, gloria a Jesús, y Dios si quiere seguir extendiendo su misericordia, lo va a hacer.
2: Aleluya, así que mi gente, ¿verdad? Dios está hoy trayéndonos un mensaje importante. La gente, yo la veo por ahí conectada, he escuchado el teléfono sonando, o sea, la gente está ahí, ¿verdad? Ciertamente, mi hermano, estamos viviendo unos tiempos, es necesario volvernos a Dios. Mi consejo como ministro del Señor, mi mensaje es, si volvemos a Dios, veremos la mano de Dios. Si nos volvemos a Dios, tendremos misericordia. ¿Sabes? Todavía el Espíritu Santo se mueve. De que Dios tenga, que Dios esté así, mira, amolándose, quiero destruir a Puerto Rico, no creo que sea ese el panorama. Al contrario, Dios tiene que estar bien entristecido por ver la condición de un país que ciertamente ha visto gloria de Dios por años, hermano, por años. Puerto Rico ha sido la cuna del Evangelio, la isla del Cordero de Dios, y ciertamente lo que hay es que volver. Yo creo que estamos a tiempo todavía, se puede provocar ese avivamiento, como decía el profeta Habacuc, aviva tu obra en medio de los tiempos, y en tiempos de tu ira, acuérdate de la misericordia. Entonces, ciertamente, mi hermano, yo creo que tenemos que volvernos a Dios. Este es el tiempo de volvernos a Dios. Por eso yo te invito, hermano, para que tú seas parte de este evento, ¿verdad? El cual vamos a estar clamando, orando, hablando acerca de esto mismo. Yo entiendo que si nosotros provocamos que la misericordia de Dios nos inunde y que podamos ver la mano de Dios sobre nuestra isla y que eso provoque un despertar en el pueblo. Porque miren, mi hermano, de esto es que se trata esto, pues yo sé que el tiempo avanza. Pero esto no se trata de hacer un culto y ya, y que la gente vaya, oramos y después sigue todo normal, ¿eh? Porque eso no va a hacer nada. ¿Sabe lo que pasó con Nínive, verdad? Nínive fue destruida con el tiempo. Uh-huh. ¿Sabes? Después con el tiempo fue destruida de verdad, porque el pueblo se humilló, promovió la mano de Dios a misericordia, pero después siguieron en lo mismo, y Dios no puede ser burlado, hermano. Entonces, lo que queremos es ver a Puerto Rico diferente, lo que quisiéramos ver es a Puerto Rico otra vez enfocado en lo que son las cosas que edifican en lo espiritual, en que no le abramos tanta puerta al enemigo para que entre y destruya y haga daño, sino que busquemos la forma de que vuelva otra vez la oración a las escuelas, ¿sabe? Que vuelva otra vez a hacer el nombre de Dios proclamado. Y ciertamente usted dirá, pastor, sí, pero han firmado muchas leyes, muchas cosas que están a favor de la iglesia. Yo lo sé, hermano, pero también hay un país que está detrás del pecado, pero a una cosa impresionante. tú sabes lo que es eso, que cuando tú comparas una cosa con otra, y ciertamente dices, wow, verdaderamente, ¿sabes? El avivamiento es mucho más que brincos, saltos y tal vez de una reunión donde podamos gritar un rato. El avivamiento va más con el amor al prójimo, con el amor entre hermanos, hermanos de la fe, que podamos vivir unidos, que podamos respetarnos, que podamos verdaderamente provocar que esa presencia de Dios se manifieste en nuestras vidas, en nuestros cultos, que podamos confraternizar, que podamos gozarnos todos aquellos que mantienen una doctrina bíblica, hermano, bíblica, conforme a lo que Cristo estableció. Porque cuando hablamos de unidad hay que especificar, porque hoy en día hay una unidad que va en contra de lo que Dios creó, lo que Dios está establecido. Pero yo estoy hablando de una unidad bíblica donde ciertamente los que creemos en que Cristo murió, resucitó y que viene a buscar un pueblo, que creemos en la Trinidad, Padre, Hijo, Espíritu Santo, que creemos en los milagros, en las señales, estas señales seguirán a los que creen. Todo, estoy hablando acerca de eso, hermano, que ciertamente sabemos que lo que es pecado, lo que es abominación a Jehová, nosotros no podemos aplaudirlo ni abrazarlo y decir que está bien. ¿Sabe? Hay muchas cosas que ya están fundadas en la Biblia, que Él no las va a cambiar por nosotros y que nosotros no las podemos cambiar, porque la Biblia dice, aún la misma Biblia dice que hay del que le añado le quita. Entonces, ciertamente son demasiadas de muchas cosas las cuales tenemos en balanza y la gente necesita volverse a Dios. Por eso la convocatoria es una convocatoria de fe, gente que le cree a Dios. Yo invito aún al inconverso, al que no está yendo a ninguna iglesia, a que se pare ese 11 de septiembre y vaya para allá, porque esa noche va a ser la noche donde el Espíritu Santo va a tocar tu vida, donde vas a recibir un impacto del poder de Dios y tú vas a ver la mano de Dios de manera especial a favor de tu casa. Tú vas a recibir ese toque divino del Espíritu Santo, donde te va a encaminar nuevamente si estás apartado, si estás retenido, si te detuviste. Yo te garantizo que eso va a ser un boom, un sacudimiento del poder de Dios para tu vida. Por eso, mi hermano, rasguemos nuestros corazones, ¿sabes? Presentemos nuestro corazón humillado delante de Dios. No nuestras vestiduras, no para que la gente nos vea, por favor. No busquemos lástima, no busquemos llamar la atención, no busquemos like, no busquemos que el video se vaya a virar porque yo estoy aquí. ¿Sabes? No, mi hermano, no. Mira, vamos a rasgar vuestro corazón, como dice el profeta Joel en el capítulo 2, versículo 13, rasguemos vuestro corazón y no vuestros vestidos, convertíos a Jehová vuestro Dios, porque misericordioso es y clemente, tardo para la ira y grande en misericordia, y se duele del castigo. O sea, Él no está contento de tener que mandar un juicio a Puerto Rico, al contrario, Él quisiera que Puerto Rico cambie su dirección y que podamos ver la mano de Dios de manera especial en nuestras vidas. Así que, mi hermano, quiero rapidito, antes de pasar a las peticiones, a ver si tienen la de los confinados. Yacira las tiene. 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

0: 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Así que, mi hermano, estamos contentos. Tenemos las peticiones por aquí de los muchachos, de los confinados de la cárcel de Aguadilla. Y también tenemos unas llamadas que han entrado hasta del pueblo de Orocovi. Tenemos llamada hoy, Humberto Rodríguez de Orocovi, oración por liberación de vicios y por su familia, por salud. Claro que sí, Humberto, Dios te bendiga. Vamos a estar orando. Mantente ahí en sintonía, no te vayas, que vamos a orar. De Guayanilla tenemos a René. René nos llama, pide oración por Fortaleza y por dos jóvenes amigos, Génesis Collazo, por un encuentro con Dios, y Zuleika Santiago, por reconciliación. Qué bueno, eso es lo que queremos, hermano. Este es el tiempo de volvernos a Dios. Así que, René, vamos a estar orando por esas dos amigos, amigas, para que así Dios haga cosas lindas. Madeline también nos llama, dice, le envía saludos a su tío Alfredo Rivera. Mucha salud y bendiciones y un fuerte abrazo. Nos llama María de San Germán, pide oración por su hijo, por liberación, cobertura y salud mental. Oración por ella, por salud, fortaleza, oración por su yerno, por cobertura y protección. Y también nos llama nuestro hermanito Nelson Asensio de Cabo Rojo, pide oración por salud, por sus dos hijas y nietas, y oración por él, por salud, fortaleza, y también pide oración por Emma González, por salud. Amén. Así que también por aquí tenemos a Norma Alvarado de San Germán, pide oración por fortaleza, por la pérdida de su esposo y por salud. Claro que sí, Norma, vamos a estar orando. Y de Sabana Grande, Wanda López, pide oración por una inflamación en el lado izquierdo de su abdomen. Así que vamos a estar orando. No te muevas de ahí, Wanda, que vamos a estar orando rapidito. Así que saludamos a los confinados de la cárcel de Aguadilla. Alfredo Rivera siempre nos deja por ahí las peticiones, siempre pide por fortaleza, por sabiduría, por su familia, por el equipo de trabajo de sociales, por todos los oficiales, por todos los confinados, por el Ministerio Cristo Cambia Vida, por todos los hermanos que escuchan por Renacer, ¿verdad? Así que también Alex Martínez, Jesús Villanueva, Jorgito, Edwin Rivera Maya, Rafael Rivera, todos los muchachos allí en el edificio central 1B están ahí conectados, piden oración por sus familias, piden oración por su salida de la cárcel. Así que Dios está en control, amén. Y escriben en la parte abajo, dice, todo lo puedo en Cristo que me fortalece. Amén. Así que, mi hermano, ya usted sabe, vamos a clamar, sabe que vamos ruta a Puerto Rico en un 911, también estamos el 4 de agosto en la media vigilia de avivamiento, que va a estar, ¿quién predicando?
1: Ronnie Xavier Álvarez,
0: el evangelista Ronnie Xavier Álvarez. No te lo pierdes, de las 7:30 de la noche arrancamos con esa vigilia. Así que te esperamos en la primera iglesia pentecostal, unción y santidad, de la calle Puerto Rico en Isabela. Vamos a clamar, mi gente, que el tiempo se acaba. Oramos. Padre, gracias, Dios. Gracias por esta bendición. Gracias por los hermanos que han estado, Señor, conectados a través de estas ondas radiales de Renacer. Clamamos a ti creyendo en un Dios poderoso, un Dios que sabe poner su mano sanadora en los cuerpos que están enfermos. Yo te pido, Espíritu de Dios, que seas tú ahora metiéndote en los hospitales. Dios mío, mira a nuestra hermana Arlene allí que está recuperándose. Yo te pido que seas tú, Señor, poniendo tu mano poderosa, papá, y seas tú, Señor, restaurando todo para que ella pueda estar en su casa. Dios mío, Espíritu de Dios, fortalece a aquellos que necesitan fuerza, los que están ahora mismo en sus hogares, Dios mío, enfermos. Yo declaro la palabra. Tu palabra dice que por tus llagas, Dios, ellos son curados. Y yo declaro sanidad sobre los cuerpos que están enfermos. Reprendemos, Señor, mentes que están atadas ahora mismo, sean libres por el poder de la palabra. Yo declaro, Señor, que los que están lejos de ti vuelven a tus pies, Dios mío, para que así puedan experimentar el gozo, la paz que solamente tú sabes darle, Dios mío. Mira los matrimonios que están al punto de un divorcio, sé tú restaurando los hijos contra padres, padres contra hijos. Restaura la familia, trae unidad en el pueblo, Dios mío. Espíritu de Dios, bendice a los pastores, los ministros, evangelistas, capellanes, todo el que trabaja dentro de tu obra.

0: Dios mío, dale fuerza, fortalécelo, dale una unción especial para este tiempo, provocar un avivamiento genuino y que podamos ver tu mano poderosa de manera especial. Despierta tu pueblo, Dios mío, para que podamos, Señor, dejar que tu presencia se manifieste en las calles, en las cárceles, en donde quiera que haya necesidad. Bendice los confinados de Puerto Rico. Sé tú obrando de manera especial, Dios mío, como solamente tú lo sabes hacer. Y yo declaro victoria, declaro sanidad, declaro salvación en esta hora. Padre, todos los que llamaron, recibe lo que pidieron, Padre, en tu nombre lo declaramos, Señor, y te damos gracias y te damos gloria a ti, Señor, en el nombre de tu Hijo amado Jesús. Yo te pido esto creyendo que está hecho, Dios. Amén y amén. Así que, mi gente, ya usted sabe, hermano, vamos en ruta a Puerto Rico en un 911, 11 de septiembre, 6:30, estacionamiento detrás del Coliseo Buga Abreu en el pueblo de Isabel. Así que nos vemos el próximo martes por aquí por Renacer, su programa Cristo Cambia Vidas.
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esta adoración es por las madres que lloran en silencio, por las que miran la puerta esperando un hijo que todavía no vuelve. Tú conoces su nombre, sus heridas, sus pasos y sus noches. Tu palabra dice: hay esperanza para tu porvenir, tus hijos volverán. Y también dice: yo defenderé tu causa y salvaré a tus hijos. Hoy levantamos

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Y yo respondí, Señor, solo tú lo sabes. Entonces él dijo,

0: Hay temporadas donde pensamos que todo terminó.
1: Pero mientras hay vida, Dios sigue escribiendo nuestra historia. Y aunque el proceso duela,

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Cada mañana a mí les abren una puerta. Se montan en un carro. Toman una carretera. Salen a buscar el pan de cada día, sin saber qué noticia les espera en la esquina. Porque la calle está peligrosa, el volante está peligroso y el mundo está violento. Pero hay una oración que sigue abriendo caminos. Señor, sal conmigo y vuelve conmigo.

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Oh, man. Tal vez no será fácil. No será sin dolor. No será de un día para otro. Pero saldrás de este. Amén. René González, Lucía Parker.

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Y yo respondí, Señor, solo tú lo sabes. Entonces él dijo,

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2: Señor, esta adoración es por las madres que lloran en silencio, por las que miran la puerta esperando un hijo que todavía no vuelve.

Tu palabra dice, hay esperanza para tu porvenir. Tus hijos volverán. Y también dice, yo defenderé tu causa y salvaré a tus hijos. Hoy levanta

Ahora entiendo que vivir en Cristo es vivir en plenitud. Y aunque no lo tenga todo, no me hace falta nada. Gracias, Dios mío.

Dios sí respondió. Y por eso.

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Buenos días, son las 6:04. Hoy es miércoles ya, 19 de agosto. Mi nombre es Eliezer Santana, acompañándote. Buenos días, levántate, vamos, ánimo. Aquí está, que Miranda.

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0: siempre sonando tus favoritas. Hoy miércoles a las 6:31. Buenos días.
1: 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Se montan en un carro. Toman una carretera. Salen a buscar el pan de cada día, sin saber qué noticia les espera en la esquina. Porque la calle está peligrosa, el volante está peligroso y el mundo está violento. Pero hay una oración que sigue abriendo caminos. Señor, sal conmigo y vuelve conmigo.

0: nacer. 12:40, hoy miércoles, mitad de semana. Oye, escúchese esto, los niveles de agua en los embalses de Estados Unidos también caen a mínimos históricos. La drástica disminución de recursos en los dos embalses más grandes del país sucede a una temporada excepcional de sequía que atraviesa la región oeste y suroeste del país.
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Tu palabra dice, hay esperanza para tu porvenir. Tus hijos volverán. Y también dice, yo defenderé tu causa y salvaré a tus hijos. Hoy levantamos una

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donde la música vive temprano en la mañana. Hoy es miércoles a las 7:13. Mi nombre es Eliezer Santana, arrancándote otra hora más de la música que tú puedes escuchar en el 106.1 mientras tú vas rumbo a tu trabajo, llevando a tus hijos a la escuela con esa tranquilidad, esa paz. Eso está bueno. Aquí está el grupo Grace, una iglesia sin mancha. Buenos días.

2016, oye, Estados Unidos permitirá talar árboles en bosques nacionales para construir carreteras. Derrogaría la política medioambiental de Bill Clinton. Wow, eso es lo que está sucediendo allá en Estados Unidos. Mi nombre es Eliezer Sandor, acompañándote siempre con la mejor música y diciéndote, lo puedes, lo vas a lograr. Aquí está Barack, el rey gobierna todo. Buenos días.

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Son las 8:04. Hoy es miércoles 19 de agosto. Ah, sí, yo te arranco otra horita más de la música que tú puedes escuchar solamente aquí en el 106.1 a través de Roku TV. También nuestra aplicación la baja completamente gratis. Y aquí está Génesis Campos. Se llama Bartimeo. Que se

8:16. Oye, escucha esto. Estuviste sin agua. Pues la autoridad de acueducto alcantarillado dará créditos en las facturas y te van a explicar lo que se sabe sobre los créditos. Así que comuníquete con ellos para que sepas todo lo que está sucediendo.

mismito, borrón y cuenta nueva. Olvídate del pasado, vamos a vivir el presente. Ya son las 8:28, estamos en vivo en el 106.1. Mi nombre es Eliezer Santana, compañeros, y aquí está Noel Vega. Santo Espíritu, lléname.

8:41, donde la música vive. Estamos en vivo tempranito en la mañana mientras tú estás laborando o de camino a tu cita médica. Siempre nos escuchas y aquí está Aliri Barros. Se llama Mil Gracias. Buenos días, Puerto Rico.

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Son las 9:04, hoy miércoles 19 de agosto. Mi nombre es Eliezer Santana, en vivo, siempre alegrándote en otra horita más. Lo que tienes que hacer es bajar Roku TV. También tienes que bajar nuestra aplicación y te conectas donde quiera que tú estés. Aquí está Elevation Rim, casa del padre.

Me gusta, hoy miércoles ya mitad de semana. Recuerda, a las 10 de la mañana viene Iris Custodio con mucha música y pensamiento para ti, que tú no puedes perder aquí el 106.1. También la puedes ver a través del Facebook Live. Aquí está Alex Zurdo, bendice mi casa.

Hoy miércoles 19 de agosto, sí, estamos en vivo, son las 9:30 y tú estás de cumpleaños. ¿Qué? Está flitado, yo siempre te felicito, deseo que pase un feliz cumpleaños. Juntos, querido, siempre escuchando el 106.1.

Son 9:40. Recuerda que hoy miércoles de 6 a 10 en vivo. Escuchaste a Eliezer Santana. Alegrado tu mañana, deseándote que pases un hermoso día. Y venite por ahí, se acerca ya Iris Custodio con mucha música y pensamiento para ti. Son las 9:40. Aquí está Misión Música. Tú buscas mi corazón. Buen día.

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1: Renacer. 10:49, esa es la hora en el 106.1 Renacer. Buenos días, Puerto Rico, buenos días, mundo. Dios les bendiga. Y hoy, ¿ya le dieron gracias a Dios por todo?

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11:07. Estás en sintonía de el 106.1 Renacer. Mi nombre es Iris Custodio. Y tal vez desde que empezaste el día sientes que todo te ha ido muy mal y ni siquiera le ves sentido del por qué, pero igualmente sientes que te va mal. Te acabas de sentar, pones tus manos en la cabeza, te llenas de ansiedad, tal vez tengas ira, coraje por alguna injusticia o porque alguien no te comprende o porque hiciste algo y nadie te lo agradeció. O simplemente porque sientes que eres invisible. En ocasiones haces las cosas por amor y la gente puede pensar que debe ser una obligación. ¿A ti te ha pasado? Y no te reconocen. Y eso te da tristeza con coraje. Puede ser que estés pasando por eso, pero yo te invito a cambiar la atmósfera de la ira. Te invito a que te atrevas a hacer la diferencia, porque esos sentimientos que están invadiendo tu mente son negativos. Te están quitando la paz. Y sabes que yo he aprendido que yo no tengo el control de las demás personas, tengo el control de mí. Y he decidido que cuando estos pensamientos quieran invadir mi mente, comienzo a alabar a Dios. Alaba a Dios. Este es el momento preciso para que tú

Dios sí respondió. Y por eso.

donde todo parecía terminado, donde la esperanza ya no respiraba. Y entonces me preguntó, ¿pueden vivir estos huesos otra vez? Y yo respondí, Señor, solo tú lo sabes. Entonces él dijo,

8:38, esa es la hora, agradeciéndole al Señor por todas las personas conectadas y sus buenos deseos. Gracias por el amor que sienten hacia esta persona, Iris Custodio, no sé cómo agradecerle. ¿Sabes qué? Debemos considerar de que antes de abrir las puertas de nuestros hogares, debemos primero abrir nuestro corazón delante de Dios. Antes de comenzar el día, antes de tomar el volante, antes de enfrentar las responsabilidades, debemos hablar con el Señor y pedirle que nos acompañe, que nos guíe, que tome el control de nuestro día. Es que no sabemos qué encontraremos en el camino, pero Dios ya conoce cada paso que daremos. Y es que una oración es suficiente. Y no significa que nunca vamos a tener una dificultad, significa que no tendremos que enfrentar solos los desafíos que se levanten. Habla con Dios por tus hijos, por tu familia, por tu trabajo, por tus decisiones, por tu salud, por tu ministerio, hasta por aquello que todavía no sabes que necesitarás. Pídele sabiduría para decidir, discernimiento, para reconocer que el peligro está presente, pero que con Él está Jesucristo. Esa paz para no actuar impulsivamente. La Biblia nos recuerda en Proverbios 3:6 que reconoced a Jehová en todos tus caminos y Él enderezará tus veredas. Así que antes de salir de tu hogar, ora. Pon tu vida y la de los tuyos en las manos de Dios. Cuando cruces esa puerta, hazlo confiando en que vas acompañado por aquel que puede ir delante de ti. Es reconocer que tus hijos van cubiertos bajo sus alas. Abrir caminos que solo el Espíritu Santo puede abrir. Que cierre las puertas que no nos convienen y que nos sostengan cuando ya las puertas falten. No salgas solamente con tus llaves en la mano. Sal con Dios en tu corazón, porque cuando Dios dirige nuestros pasos, aún en los caminos difíciles, pueden convertirse en caminos de propósito. Si no has salido de tu casa, habla con Él. Dígale, Señor,

0: falta de perdón no lo permita, Señor. Más bien limpia mi corazón, alíñame a tu voluntad. Sal conmigo, Señor. Esa debe ser la oración de todos los días y enseñarle a los nuestros, a nuestros hijos, nuestros nietos, sobrinos, familiares, que todos los días, antes de salir, le entreguen todo al Señor y que le digan sin dudar: si tú no vas conmigo, yo no voy a ningún lugar. Así que sal conmigo, Señor. Esto es Renacer, buen día.
1: 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Se montan en un carro. Toman una carretera. Salen a buscar el pan de cada día, sin saber qué noticia les espera en la esquina. Porque la calle está peligrosa, el volante está peligroso y el mundo está violento. Pero hay una oración que sigue abriendo caminos. Señor, sal conmigo y vuelve conmigo.

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2: Elías, es tiempo de que te levantes. 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

Música de Moisés Núñez. Come y bebe porque el largo camino te resta. Buen provecho a todo el que está almorzando a esta hora. Que Dios bendiga las manos de quienes han preparado nuestros alimentos. Oiga, que nunca falte el pan en nuestra mesa. Come y bebe porque el largo camino te resta. Es que hay mucha gente que decidió soltar los guantes porque llegó una pérdida momentánea, inesperada, inexplicable. Gente que perdió un familiar, un hijo, una madre, su pareja, un sobrino, alguien amado. Y como no le ha visto explicación ni justificación a esa muerte, decidieron irse del camino. Decidieron rebelarse en contra de Dios. Y se fueron. Pero hoy yo quiero decirte que si has tenido una pérdida y te ha dolido tanto y tanto que no has podido superarte, ¡ey! Mira a la cruz. Mira a Jesús. Se podría sorprender cómo a través de esa pérdida podrían ocurrir milagros familiares. Dios está ahí y te dice, come y bebe, levántate aunque estés cansada, cansado, porque el largo camino te resta. Dios sabe lo que hace, no le reclame por su desgracia. Él es santo.

0: donde pensamos que todo terminó.
1: Pero mientras hay vida, Dios sigue escribiendo nuestra historia. Y aunque el proceso duela, Dios no abandona lo que comenzó.
2: Dios no terminó contigo.
1: Todavía hay esperanza.

0: la obra de sus manos.
1: Lo terminará.
2: Entonces, con 49 minutos, a esta hora enviamos un saludo muy especial para Michael y también para Edward Montalvo, que están en sintonía desde su lugar de trabajo. Que Dios les bendiga. Qué bendición es seguir aumentando lo que viene siendo la familia espiritual y conocer y reconocer que Dios no ha terminado aún con nosotros. Que Dios une propósitos. Pero cuando esos propósitos se unen bajo la obediencia, las cosas salen mejor. Ni antes ni después. Es justo en el tiempo de Dios. Dios no ha terminado con nosotros. Todavía hay mucho que recorrer. Y es importante reconocer que nos conviene a nosotros como creyentes aprender a escuchar la voz de Dios para no cometer errores. O por lo menos, si los cometemos, poder reconocerlos y arrepentirnos y que no se vuelva a repetir. Dios une propósitos, oiga, con la intención de seguir expandiendo el evangelio, para seguir expandiendo lo que es su gran misericordia, pero sobre todo seguir mostrando su grandeza, porque Él es Dios. Y a Dios no se cuestiona, a Dios se le obedece por amor, se anhela su santa presencia. 12:51, esa es la hora. Buenas tardes.
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Tu palabra dice, hay esperanza para tu porvenir. Tus hijos volverán. Y también dice, yo defenderé tu causa y salvaré a tus hijos. Hoy levantamos un

ustedes está esperando un de repente de parte de Dios. Yo estoy esperando un de repente de parte de Dios. Pero ¿sabes qué? Hay gente que se cansa. Se cansa de esperar eso que le han pedido tanto al Señor. Se cansan. Y a mitad de camino, mientras más cerca está de que se cumpla la voluntad de Dios, se retiran. Dejaron de creer y perdieron todo tipo de esperanza. Como si los de repente de Dios pudieran ser manipulados a nuestra conveniencia. No. Por algo es llamado un de repente. Es inesperado. Es algo que llega cuando a Dios le place. Muchas veces, cuando menos lo esperamos, si le tenemos que poner una frase. Lo que yo sí sé es que viene ese de repente. Es que mi fe sí alcanza para seguir esperando ese de repente por parte de Dios. No deje de creer. No le permita al enemigo con sus dardos en tu mente que deje de creer. Porque una de las cosas que a Dios más le agrada es cuando su iglesia le cree a Él. De hecho, que no es lo que veamos, es lo que ya Dios dijo que sucedería. Cree, reclama, que llega un de repente para nuestras vidas. ¿Por qué? Bueno, porque Él es grande. Dígale a alguien, ¿sabes que Dios es grande? Y esperamos ese de repente. Oiga, en el área oeste, bastante nublado. By the way, en Hormigueros ya comenzó a llover. Y usted, precaución.

0: Oye, ¿usted sabe dónde está el verdadero éxito del creyente, del cristiano? Es primero permitirle a Dios que gobierne todo en nuestra vida, todo. Permítale que Él gobierne. Y luego, no interrumpir sus planes. Admita que los planes de Dios son siempre mejores. Y que muchas veces nosotros somos, por voluntad propia, quienes los dañamos. Así que permítale al Señor que gobierne todo en su vida. Y que todo nos vaya bien. 2:00 p.m. en el 106, música de Barak, el rey gobierna todo. Buenas tardes.
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0: que si estás llorando, ore. Si estás en depresión, sigas orando. Si estás en escasez, ora. ¿Por qué? Oiga, porque hay poder en la oración.
1: Cuando nadie me escucha, Dios sí responde.

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0: con diferentes gigantes. Y ¿sabes qué? Muchas personas son vencidas, pero cuando miramos el tamaño de la fe, esa fe que puede derrumbar todo gigante, entonces también vemos la victoria. Si usted no se puede aferrar al temor, a eso que parece destructivo, a eso que parece invencible, vaya como David, porque no fue la onda, no fue la piedra, no fue David, fue que el Espíritu Santo andaba con él. Y nosotros tenemos que aprender a caminar con esa fe para derribar gigantes que se van a levantar todos los días. Pero va a depender de su fe. 2:39 minutos. 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Esto es Renacer. Mire, lloviendo bastante en el área oeste. ¿Sabe que Mayagüez cuando llueve se forma un caos? Así que mire, tempranito y con calma, haga lo que tenga que hacer. Vaya con mucha precaución, sin ajoros, sin apuro. Lo importante es estar a salvo y ser precavidos con la vida suya y con la vida de los demás. Y no olvide que mientras va conduciendo, si va a salir de su casa o va de camino, no olvide decirle al Señor: sal conmigo, Señor, porque esa es la norma de todo creyente. Dios te bendiga.
1: 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Se montan en un carro. Toman una carretera. Salen a buscar el pan de cada día, sin saber qué noticia les espera en la esquina. Porque la calle está peligrosa, el volante está peligroso y el mundo está violento. Pero hay una oración que sigue abriendo caminos. Señor, sal conmigo y vuelve conmigo.

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vamos a darle las gracias al Señor. Levante sus manos, sin importar lo que usted está pasando, sin importar la enfermedad, sin importar la crisis, el problema, la decepción, sin importar la traición que haya sido, usted debe levantar sus manos y darle gracias al Señor en este momento. Vamos a hacer ese ejercicio para que usted vea cómo automáticamente la paz, esa que no entendemos, sobrepasa nuestro entendimiento. Porque Dios obrando, es porque Dios. ¿Sabes que Dios se agrada cuando su pueblo le dice gracias? Pero cuando el pueblo está en crisis y en situaciones difíciles y se atreve a levantar las manos a decir gracias, Señor, en vez de reclamar, ahí está pasando algo diferente. Se mueve algo espectacular en el corazón de Dios. Se mueve algo hermoso. Vamos a darles esa adoración a ese Dios todopoderoso. Gracias, papito lindo. Y reconocer que por fuera podemos parecer estar en destrucción. Parecemos estar siendo empujados con violencia. Podemos parecer estar tristes, abatidos. Mas usted y yo por dentro podemos estar blindadas. Amara que a la blindada por dentro es lo próximo en el 106.1 con un amor impresionante, y se lo dedico a Liz Mari. Dios te bendiga, mi reina. Estamos blindadas por dentro en el nombre de Jesús. Blindada.

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del miércoles, mitad de semana, comandando tu radio con la bella bendición de Dios para ti, para mí. Y recuerda bien que este es el 106.1 Renacer, donde Dios, tú y la música viven. Sandy te acompaña.

Así que mi gente, en esta tarde del miércoles, por supuesto, tú la estás pasando super más que bien ese radio siempre, la buena sintonía 306.1 Renacer, aquí siempre pensamos en ti, claro que sí, porque tú eres parte de nosotros y vamos arriba con mucha alegría y gozo en Cristo.

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Tú siempre tienes ese radio ahí puesto a 106.1 Renacer. Miércoles, mi día de semana, comandando tu radio con la hermosa bendición de Dios para ti, para mí, Sandy, te acompaña. Y te recuerdo que a las 5:30, el tremendo programa El Cairo de Dios con el pastor Iván Irizarri. Así que tú espéralo, solamente 3 minutitos, completan las 5:00.

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Principios de dolores. Hemos estado hablando sobre una pequeña serie, sobre algunos aspectos importantes que nosotros los cristianos vivimos en medio de unos acontecimientos que están sucediendo ya. Y cómo nosotros nos podemos preparar y discernir los tiempos para poder cumplir con el propósito de Dios. Estás en tu programa El Kairos de Dios, con este tu amigo el pastor Iván Irizarri. Para mí es un gran honor y un privilegio estar un día más con todos ustedes. El pasado miércoles estuve leyendo en Mateo capítulo 24 y estuve señalando algunos y algunas de las señales que van a ocurrir, y también me quedé mencionando y hablando de cuál es nuestro rol como iglesia. Ahora, quiero hacer una pequeña recapitulación de lo que estuve hablando el miércoles pasado sobre las señales del fin de los tiempos. El primer punto que toqué es que habría falsos cristos y lo definí como falsos ungidos, porque Cristo significa ungido. Todas aquellas personas que dicen que son los ungidos del Señor y que vienen a hacer la voluntad del Padre, pero sin embargo son lobos rapaces, engañan a la iglesia. Esos son falsos cristos. Muchas personas piensan que los falsos cristos son aquellos solamente que dicen, no, yo soy el Jesús. No, también tiene que ver con los falsos ungidos, que pudieran ser evangelistas, pastores, apóstoles, profetas, que dicen ser ungidos por el Espíritu Santo, pero sin embargo son unos falsantes que por medio de sus mensajes, por medio de su ministerio, no buscan exaltar a Jesús como el centro, como el Señor, como el Rey, sino buscan darse la gloria a ellos y llevar a esa iglesia o a esos seguidores por el camino equivocado, porque dice que vendrán cristos y engañarán a muchos. Así que esto es una señal de los últimos tiempos. Hablé de guerra y rumores de guerra. Nos encontramos en un tiempo, una temporada, donde hay guerras, donde hay rumores de guerras, a tal punto que la tecnología ha avanzado a tal manera que detrás de una consola puedes hundir un botón, sale una bomba atómica y puede destruir gran parte del planeta Tierra. También otra de las señales son las pestes, las hambres y los terremotos. Nosotros vivimos en un mundo que se está experimentando todas estas cosas. Y quizás usted puede estar pensando ahora mismo, pastores, que alrededor de la historia han sucedido estos eventos. Y sí, han sucedido estos eventos. Ha visto la peste bubónica, han habido hambre, han habido terremotos, han habido pandemias. Pero en los últimos años, estas señales se han dejado sentir más corrido, se han dejado sentir más cerca, porque es como una mujer que está a punto de dar a luz su hijo. Las contracciones en el momento pueden ser una detrás de otra, pero pasa un largo tiempo
Pero cuando se acerca, que ya va a dar a luz, las contracciones están unas más cerca cada vez que otras. Y el dolor hasta que la mujer da a parto. Así pasa con la venida del Señor. No es que nunca ha habido peste, no es que nunca ha habido hambre, no es que nunca ha habido terremoto. Es que todos estos eventos están consecutivamente más cerca cada uno de ellos. Ahora mismo, si usted observa los terremotos que se han experimentado en todo el mundo, están muy cerca de otros. Tembló en Venezuela, tembló en Colombia, Indonesia, Estados Unidos, y hay una secuencia muy ligera. Así que esto es como la mujer de parto que tiene las contracciones más ligeras, una más cerca de otra, y esto anuncia que van a ser el hijo. Así que cuando estas señales comienzan a darse consecutivamente una más cerca de otra, están anunciando que Jesucristo viene por su iglesia. Principios de dolores. Mencioné que la iglesia está pasando por ese periodo donde predicar a Cristo es un problema en el mundo actual. Atacan al cristiano, pero a las otras religiones no las atacan. Pero cuando uno se para firme creyendo que Jesucristo es el Rey, el Señor, y que Él viene por la iglesia, eso es un estorbo para la sociedad. Así que vemos que estos principios de dolores se están manifestando. La iglesia está sufriendo y hay iglesia perseguida en este momento. Hay gente que le están quitando la vida por servir a Cristo. Quinto, hablé de aborrecidos por el nombre de Jesús y que nos llevarían a tribunales. Esto se está dando en diferentes países. Cuando nosotros los cristianos nos oponemos a agendas abiertamente en contra de la palabra de Dios, como por ejemplo el indoctrinar a los niños para que se cambien el sexo, o nosotros como cristianos no creemos en el aborto. Hay iglesias, como por ejemplo en Canadá, tan cerca, que pastores han sido arrestados por declarar públicamente lo que ellos creen en cuanto al cambio de sexo de un niño o a cuanto ellos creen sobre el aborto. Así que es una señal muy vigente en estos tiempos. Los mismos cristianos se aborrecerán. La competencia entre los ministros, quién es más relevante que otro, quién es más famoso que otro, las competencias entre iglesias, el celo ministerial, las diferencias teológicas. Esto lleva a que los mismos cristianos se aborrezcan. Y tenemos que tener mucho cuidado, independientemente en qué denominación usted esté, en qué iglesia usted esté. Usted tiene que tener cuidado de no aborrecer a hermanos en Cristo que piensan un poco distinto a usted. Y no estoy hablando de sectas, no podemos tolerar a las sectas. Pero, por ejemplo, si hay un hermano cristiano que es pentecostal y hay otro hermano cristiano que es evangélico independiente, uno pertenece a un concilio, otro no pertenece a un concilio, debemos cuidarnos, quizás tengamos algunas diferencias de vestimenta, de doctrina, quizás uno es arminiano, otro es calvinista, otro cree en las enseñanzas de Agustín,
y viceversa. Hay diversas teologías en cuanto a la escatología que quizás nos pueden separar un poco. Unos creen en la pretribulación, otros creen que pasamos por la tribulación, otros creen en el rapto secreto, otros no creen en el rapto secreto, otros creen en que Jesús va a venir solo una vez, otros creen que va a haber el rapto secreto, después que se va a pasar el milenio, después de gobernar Jesús, Satanás es soltado y ahí hace la última conquista. Otros creen que el milenio es algo figurado. Esas son diferencias en la interpretación escatológica, pero esas diferencias pueden existir, pero no nos pueden dividir. Porque si creemos en Cristo y su venida, y que es reina, y que es el Salvador, que es el Redentor, que solo en Él se encuentra la vida eterna, creemos en el Espíritu Santo como la tercera persona de la Trinidad, creemos en el Padre Eterno como el que gobierna, que envió a su Hijo a salvar al mundo, y que Jesús también es todo hombre, pero todo Dios, pues eso nos une. Entonces,

cómo la gente ya no tiene la misma empatía, el amor. Y otra de las señales de los últimos tiempos es que sería predicado el evangelio a todas las naciones. Ahora, quiero enfatizar, ¿cuál es nuestro rol como cristianos para que nosotros podamos cumplir con el propósito de Dios y que Dios se glorifique a través de nosotros, la iglesia de Cristo, independientemente de la congregación que sea? Si has aceptado a Jesús como tu único Señor y Salvador, eres parte del cuerpo de Cristo. Eres la iglesia del Señor. Ahora, la iglesia del Señor tiene un rol. El número uno es predicar el evangelio. Mateo 24, que lo leímos, dice, y será predicado este evangelio del reino en todo el mundo para testimonio a todas las naciones, y entonces vendrá el fin. Nosotros como cristianos necesitamos predicar a Cristo, no predicar religión. Nosotros vivimos en una isla muy evangelizada. Inclusive, creo que hay muchas personas que dicen ser cristianos que no lo son. Que son cristianos de nombre, por costumbre, y de alguna manera creen que han heredado el cristianismo de sus antepasados. Pero cuando ves sus vidas cotidianas, no reflejan ser cristianos. Hablan palabras soeces, sus matrimonios están destruidos, sus hijos viven vidas apartadas del amor y de la misericordia de Dios, roban en las planillas cuando las llenan, hacen todo tipo de cosas que desagradan a Dios porque su identidad no está puesta en Cristo, porque para que nuestra identidad esté puesta en Cristo tiene que haber un proceso de nacimiento. La palabra dice que cuando nosotros recibimos a Cristo somos nuevas criaturas. Las cosas viejas pasaron, he aquí todas son hechas nuevas. Eso habla de nuestra identidad como hijos de Dios. Por esta razón, debemos predicar la palabra tal y como está escrita. La palabra de Dios lleva al pecador a arrepentirse. El evangelio son buenas noticias para el pecador. El Espíritu Santo nos redarguye de todo pecado. Es decir, en palabras simples, nos hace reconocer que estamos perdidos sin Jesús. Nos hace reconocer nuestra condición pecaminosa. Por tanto, cuando el hombre reconoce su condición pecaminosa, se arrepiente y entrega su vida a Jesús. Jesucristo no vino a darte una mejor vida. Jesucristo vino a cambiarte la vida. Lo repito de nuevo, esto es muy importante lo que acabo de decir. Jesucristo no vino a darte una mejor vida, Jesucristo vino a cambiarte la vida. Ese es el problema de muchas personas que llegan a la iglesia con la expectativa de tener una mejor vida. Jesucristo quiere que le entregues tu vida y Él te va a dar otra mejor. Así que necesitamos predicar el evangelio. Mira lo que dice en 2 Timoteo, capítulo 4, versículo 1 en adelante. Esto es el apóstol Pablo hablándole desde la cárcel en Roma a un predicador joven que él lo estaba instruyendo, un pastor, y le dijo: te encarezco delante de Dios y del Señor Jesucristo, que juzgará a los vivos y a los muertos en su manifestación, en su reino. Que prediques la palabra, que insistas a tiempo y fuera de tiempo, redarguye, reprende.

0: Ende, exhorta con toda paciencia y doctrina. Me quedo aquí. Así que la importancia de la predicación, del evangelizar, es el rol que nosotros como iglesia tenemos que tener en esta temporada de los últimos tiempos. Ahora, otro rol importante es la resistencia. Nosotros no podemos ceder a la cultura que muchas veces nos quiere imponer su agenda, sus creencias, su estilo de vida. No, nosotros tenemos que resistir con los principios de la palabra de Dios. Nosotros tenemos que ir en contracultura. Cuando la iglesia se para firme y se va en contracultura de la filosofía del mundo que se aleja de los principios de la palabra de Dios, entonces estamos haciendo nuestro trabajo. Amado, estás en tu programa El Kairos de Dios, con este tu amigo el pastor Iván Irizarri. Quiero hablarte un poco de nuestra iglesia cristiana El Alfarero en el pueblo de Hormigueros. Nos reunimos todos los domingos en dos servicios. El primer servicio es a las 9 de la mañana y el segundo servicio es a las 11:30 de la mañana. Allí adoramos al Señor, predicamos una palabra de mucha bendición. Ahora mismo me encuentro en una serie del Apocalipsis. Atendemos a los niños, están en sus salones recibiendo la palabra de Dios, adorando al Señor, pasando un tiempo hermoso. También nos reunimos los jueves para enseñar la palabra santa de Dios y aprender de los fundamentos bíblicos que nos hacen tanta falta. Esos son todos los jueves a las 7:30. Nuestros jóvenes se reúnen los viernes a las 7 de la noche. Dios está haciendo cosas extraordinarias. Vienen personas de diferentes pueblos del área oeste. Un avivamiento grande está pasando en la iglesia cristiana El Alfarero y queremos que usted y su familia sean parte de él. Para conocer a este servidor, puedes buscarme en las redes sociales, en Iván Irizarri Oficial. Búscame en Facebook, en Instagram. Puedes visitar mi página de internet en www.ivanirizarri.org. Allí conocerás de nuestro libro, Identifica la Voz de Dios, Discernimiento en la Guerra Espiritual y Liberados de Ansiedad, Ataques de Pánico, Depresión y Atadura. Búscalo en tu librería favorita. O entra a nuestra página web y allí sabrás dónde lo podrás conseguir. Visita nuestra página de internet de nuestra iglesia en www.iglesiacristianaelalfarero.org y allí conocerás de nuestra hermosa congregación. Estás en tu programa El Kairos de Dios con este tu amigo el pastor Iván Irizarri y estoy hablando de principios de dolores. He estado enseñando sobre el rol que nos corresponde como iglesia en este tiempo. Y me quedé en que debemos resistir a la influencia social que quiere cambiar los pensamientos de nosotros los cristianos. Que esos pensamientos deben ser gobernados por la mente de Cristo. Y la mente de Cristo se encuentra en los principios de la palabra de Dios, tan simple como eso. Somos gente que va en contracultura, creando la cultura de reino aquí en la tierra. Esto sonó hermoso, lo voy a repetir de nuevo. Somos gente que va en contracultura, creando la cultura del reino aquí en la tierra. El apóstol Pablo, cuando estaba preso en Roma, le escribe a Timoteo y le está dando unas instrucciones. Y le dice que predique la palabra, que insista a tiempo y fuera de tiempo. Redarguye, reprende, exhorta con toda paciencia y doctrina. Esto me lleva a nuestro tercer rol como iglesia: cuidar la doctrina. Creo que en los últimos tiempos los evangélicos hemos perdido un poco de terreno en cuanto a la doctrina. Y quiero explicarme porque ha avanzado el tiempo y no me va a dar tiempo de terminar hoy. Así que el miércoles que viene a las 5:30 tienes que estar pendiente. La doctrina es el fundamento que sostiene la verdad. Lo repito de nuevo. La doctrina es el fundamento que sostiene la verdad. Para no ser engañado, tienes que estar firme en la doctrina de Cristo. Porque al no estar firme en la doctrina de Cristo, podemos ser engañados. Por eso el apóstol Pablo le dice a Timoteo que exhorte con toda paciencia y doctrina. Dice el versículo 3, y esto lo voy a abordar en el próximo programa, porque vendrán tiempos cuando no sufrirán sana doctrina, sino que teniendo comezón de oír, se amontonarán a maestros conforme a sus propias concupiscencias. Esto me recuerda el momento histórico que estamos viviendo como Iglesia de Cristo. El mensaje de la salvación, de la doctrina, ha sido diluido por mensajes motivacionales, ha sido diluido por mensajes almáticos, ha sido diluido por entretenimiento. Entonces nosotros tenemos que volver a enseñar doctrina dentro de la casa de Dios. Si usted está buscando un lugar de entretenimiento, la iglesia no es un lugar de entretenimiento. La iglesia es un lugar donde te encuentras con Cristo. Cristo transforma tu corazón, tu vida pasada es echada atrás, tienes identidad como hijo y Dios te da un futuro para que cumplas tu asignación aquí en la tierra y te preparas a vivir el reino de los cielos aquí, comenzando aquí, y te preparas para una vida eterna. Esa es la labor de la iglesia. Entonces, amado mío, hoy no puedo continuar, así que continúo el miércoles que viene. Gracias por estar en sintonía aquí en tu programa El Kairos de Dios con este tu amigo el pastor Iván Irizarri. Para mí es un privilegio si me estás escuchando de otra iglesia, si te congregas en otra iglesia. Gracias por estar sintonizándome, si eres un pastor, un ministro del Señor. Gracias, muchas bendiciones. Para mí es un privilegio. Pero si no tienes un lugar donde congregarte, te invito a la Iglesia Cristiana El Alfarero en el pueblo de Hormigueros. Este próximo domingo te espero, quiero saludarte, quiero conocerte. Así que, amado, hemos llegado al final del programa El Kairos de Dios. Gracias por estar con nosotros. Y te espero el próximo miércoles a las 5:30 de la tarde, aquí por Radio Renacer 106.1 FM. Muchas, pero muchas bendiciones.
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1: que Dios bendiga a toda la gente linda que nos escucha en este hermoso día que Dios ha hecho para gozarnos en él, para deleitarnos en su presencia y para estar contentos de las cosas hermosas que Dios hace en nuestras vidas. Te quiero pues saludar y desearte muchas bendiciones de parte del Señor, y te quiero invitar de verdad a que hoy miércoles a las 7 de la noche nosotros tenemos nuestro culto de oración y estudios bíblicos, y sería bueno contar con tu presencia, verte allí y saludarte y nada, y desearte muchas bendiciones y demostrarte el amor de Dios hoy a las 7 de la noche en nuestro templo. Y los domingos también tenemos nuestro culto de adoración y predicación a las 10 de la mañana. Y también pues nos gustaría saludarte y estar contigo. Este sábado tenemos una actividad de matrimonio especial. Todavía estás a tiempo. 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Allí vas a ver unas promociones y un número de teléfono que te puedes comunicar. Y en esta actividad, el reencuentro se llama el tema, y vamos a tener a unos pastores invitados, unos recursos, tremendos recursos que van a estar con nosotros compartiendo en esta actividad de matrimonio. Así que yo te invito, ¿verdad?, que vayas y nos acompañes y te deleites y te goces de las cosas maravillosas que Dios está haciendo en nuestras vidas. Y de verdad te invito, de verdad, que estés con nosotros en esta actividad que va a ser de gran bendición para tu vida, y para nosotros será una bendición el poder saludarte y darte un abrazo y gozarnos en la presencia del Señor. Okay, eso es este sábado de 8:30 a 12 del mediodía. Vamos a estar allí en encuentro, ¿sí? Reencuentro. Así que te invito de verdad que vayas y estés allí con nosotros y te goces y recibas la bendición maravillosa que Dios tiene para cada uno de nosotros. Reencuentro. ¿Okay? Eso es una actividad matrimonial, de matrimonio, y vamos a estar allí pues todos gozándonos y alegrándonos y viviendo esa experiencia y compartiéndonos y riéndonos unos con otros. Así que reencuentro. 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
2: Dios les bendiga, hermanos y amigos. Gracias por escucharnos un miércoles más. Le damos toda la gloria y la honra a Dios, ¿verdad?, por este día que nos ha permitido vivir y que nos permite llevar esta palabra a ustedes en esta noche. Le damos la bienvenida a los que nos escuchan por primera vez y gracias a los que nos escuchan todos los miércoles. Y le pedimos al Espíritu Santo de Dios que sea Él hablando y no nosotros. En el nombre de Jesús. Amén.
1: El tema que tenemos es sumamente interesante. Quédate ahí. En el nombre de Jesús yo te pido, Señor, que tú ates con lazos de amor a todo aquel que necesita escuchar la palabra que vamos a llevar en este día, Señor, y que tu Espíritu Santo sea ministrando a nuestras vidas y ayudándonos, Señor, a seguir peleando la buena batalla de la fe. Queremos hacer tu perfecta voluntad, que es agradable y perfecta, y también queremos que los que necesitan escuchar esta palabra que se va a hablar en esta hora, que los padres que necesitan escuchar esa palabra se aten, se queden ahí para escuchar lo que tú tienes que decirle. Todo te lo pido en el nombre de Jesús y te doy gracias. Amén y amén.
2: Amén. El tema de esta noche se titula Padres emocionalmente ausentes. Hablar de padres emocionalmente ausentes no significa necesariamente hablar de padres que abandonaron físicamente a sus hijos. A veces, papá o mamá está en la misma casa, comen la misma mesa y hasta lleva a sus hijos a la escuela, pero emocionalmente está muy lejos. Y eso puede ser difícil de reconocer, porque desde afuera parece que todo está bien. Pero un hijo puede tener a su padre cerca y al mismo tiempo sentirse completamente solo. La ausencia emocional ocurre cuando un padre no está disponible para escuchar, comprender, acompañar y conectar con las emociones de su hijo. Puede estar presente físicamente, pero su mente está siempre ocupada. Su teléfono tiene más atención que el niño o sus preocupaciones parecen ser más importantes. Y quiero hablarte de esto sin señalarte, porque probablemente muchos padres hacemos cosas que no nos damos cuenta de que están afectando emocionalmente a nuestros hijos. Quizás tú dices, pero yo trabajo para ellos, yo les doy todo, nunca les ha faltado comida, tienen ropa, estudios y un buen hogar. Y todo eso es importante, pero nuestros hijos necesitan algo más que provisión material. Proverbios 22, 6 dice, instruye al niño en su camino y aun cuando fuere viejo no se apartará de él. Instruir no es solamente decirle qué hacer, también implica caminar con él mientras aprende, equivocarse con él, corregirlo y hacerle sentir que no está caminando solo.
1: Eso es una realidad que a veces nosotros nunca queremos ver ni entender, que podemos estar con nuestros hijos y estar emocionalmente separados. Y hay padres que aman profundamente a sus hijos, y eso es una realidad, pero no saben expresar ese amor. Fueron criados en hogares donde nadie decía te amo, nadie preguntaba cómo te sientes, y abrazar parecía algo extraño. Entonces, crecieron pensando que amar era trabajar, proveer y corregir. El problema es que nuestros hijos no solamente necesitan saber que los amamos, necesitan experimentar ese amor de una manera que puedan entenderlo, demostrárselo, ¿ok? Y yo soy uno de los que creció en un hogar que la expresión de amor era rarísima. Piensa tú por un momento en un niño que llega a la escuela y dice, mamá, hoy me pasó algo. ¿Okay? Llega a la casa y le dice eso a su mamá. Y la respuesta que recibe constantemente es, ahora no, estoy ocupada, después hablamos. A veces, para el adulto parece algo pequeño, pero para el niño puede convertirse en un mensaje silencioso. Lo que me pasa no es importante. Con el tiempo pueden dejar de contar sus cosas, no porque hayan dejado de necesitarnos, sino porque aprendieron que nosotros no estábamos disponibles para ello. Es importante que tus hijos, cuando te digan, me pasó algo, papi me pasó algo, mami me pasó algo, tú dejes todo a un lado y le prestes tu atención. Proverbios 15:1 dice, instruye al niño su camino y cuando fuera viejo no se apartará de él. Nuestros hijos necesitan experimentar un lugar donde puedan hablar sin sentir que inmediatamente serán atacados, ridiculizados o ignorados. Eso no significa permitirles cualquier conducta. Significa enseñarles que pueden acercarse a nosotros aun cuando hayan cometido un error. La disciplina corrige la conducta, pero la conexión emocional ayuda al corazón a recibir esa corrección.
2: A veces confundimos autoridad con distancia. Pensamos que para que nuestros hijos nos respeten tenemos que ser duros, serios y poco accesibles. Pero Jesús nunca enseñó que la autoridad necesitara frialdad. Él podía corregir con firmeza y al mismo tiempo acercarse a las personas con compasión. Efesios 6:4 nos recuerda, y vosotros padres no provoquéis a ir a vuestros hijos, sino criarlos en disciplina y amonestación del Señor. Observa que la Biblia no solamente habla de disciplinar, también habla de no provocar a nuestros hijos a ira. Eso nos obliga a preguntarnos, ¿mi manera de corregir está formando a mi hijo o solamente está descargando mi frustración? Porque hay una gran diferencia entre corregir una conducta y herir una identidad. Podemos decirle a un hijo, lo que hiciste estuvo mal, sin decirle, tú eres un fracaso. Un padre emocionalmente ausente puede estar presente en los momentos importantes, pero ausente en los momentos cotidianos. Quizás aparece para graduaciones, cumpleaños y actividades especiales, pero no está disponible para escuchar cómo fue el día. Y muchas veces son precisamente esas conversaciones pequeñas las que construyen una relación grande. Un hijo no siempre recordará lo que le compraste, pero probablemente recordará quién se sentó a escucharlo cuando necesitaba hablar.
1: Eso es una realidad que a veces los padres olvidamos o lo sacamos de contexto, ¿verdad? Nuestros hijos también necesitan nuestra mirada. Parece algo sencillo, pero muchas veces estamos hablando con ellos mientras miramos el televisor, la televisión o la computadora. Estamos físicamente allí, pero nuestra atención está en otro lugar. Escuchar es una de las formas más poderosas de decir a alguien, tú eres importante para mí. Eso es una realidad, ¿okay? Tanto para los hijos y dentro del matrimonio también. Y escuchar no significa tener inmediatamente una solución. Eso no es escuchar. A veces nuestros hijos no necesitan un sermón, necesitan un oído. Nos cuentan que tuvieron un problema con un amigo y nosotros comenzamos a explicarles qué hicieron mal. Nos dicen que están tristes y respondemos, no tienes razón para estar triste. Nos dicen que tienen miedo y contestamos, eso es una tontería. Sin querer, podemos enseñarle a esconder sus emociones en lugar de aprender a manejarlas. Qué importante es aprender a escuchar antes de responder. Tal vez tu hijo no necesita que arregles inmediatamente su problema. Quizás necesita saber que puede confiar en ti. La seguridad emocional comienza cuando nuestros hijos descubren que pueden hablarnos sus alegrías, sus dudas, sus errores y hasta sus temores sin perder nuestro amor.
2: También debemos tener cuidado con las comparaciones. Mira a tu hermano, ¿por qué no puede ser como ella? Tu primo sí lo hace bien. Quizás pensamos que estamos motivando, pero muchas veces estamos sembrando inseguridad. Cada hijo necesita saber que tiene un lugar único en el corazón de sus padres. Nuestros hijos necesitan escuchar y experimentar que tienen valor delante de Dios y también dentro de su propia familia. Otra forma de ausencia emocional es estar demasiado concentrados en el rendimiento. Buenas notas, deportes, universidad, trabajo, apariencia, comportamiento y logros pueden convertirse en la medida del valor de nuestros hijos. Entonces el hijo aprende. Papá está orgulloso de mí cuando gano. Pero nuestros hijos necesitan saber algo mucho más profundo. Aunque pierda, aunque me equivoque, aunque no alcance la meta, sigo siendo amado. Nuestros hijos necesitan escuchar la afirmación antes de escuchar corrección. Necesitan saber que nuestro amor no depende de sus resultados. Hay padres que solamente hablan con sus hijos cuando hay un problema. Si sacan malas notas, hablamos. Si llegan tarde, hablamos. Si pelean, hablamos. Si hicieron algo incorrecto, hablamos. Pero cuando todo está bien, estamos ocupados. Entonces el hijo comienza a asociar nuestra presencia con problemas y correcciones. ¿Qué diferente sería si también buscáramos conversaciones cuando no hay ningún conflicto?
1: Debemos siempre preguntarle cómo te fue tu día, aunque nuestro día haya sido un desastre. Pregúntale siempre a tu hijo cómo te fue tu día. Pregúntale a tu hijo cómo te fue hoy, ¿ok? Pero no lo hagas como una pregunta automática mientras caminas hacia otra habitación. Siéntate, míralo, escucha, pregunta nuevamente cuando la respuesta sea simplemente bien. A veces ese bien tiene detrás una historia completamente esperando encontrar un lugar seguro donde salir. También tenemos que reconocer que nuestros hijos pueden interpretar nuestro silencio de manera que nosotros nunca imaginamos. Tal vez tú piensas, no dije nada porque estaba cansado, pero ellos pueden pensar, no le importa. Tú piensas, no fui a la actividad porque tenía mucho trabajo. Ellos pueden sentir, nunca soy su prioridad. No podemos controlar todas las circunstancias de la vida, pero sí podemos explicar, compensar y conectar. No se trata de estar disponible 24 horas al día. Eso sería imposible. Se trata de establecer espacios intencionales para nuestros hijos. 5 minutos de atención verdaderamente pueden significar más que una hora estando juntos mientras cada uno mira su pantalla. La presencia emocional no siempre requiere mucho tiempo. Requiere atención, interés y disposición.
2: Y si tienes varios hijos, recuerda que cada uno necesita una conexión personal contigo. No todos reciben amor de la misma manera. Uno puede querer conversar, otro puede necesitar un abrazo. Otro puede disfrutar hacer una actividad contigo. Conocer a nuestros hijos requiere tiempo. No podemos criar correctamente a personas que nunca nos detenemos a conocer. A veces la ausencia emocional nace de cansancio. Papá trabaja todo el día, llega agotado. Mamá tiene 1,000 responsabilidades, además de la del trabajo. Y al final de la jornada nadie tiene energía para hablar. Y aquí debemos tener compasión con nosotros mismos. No somos máquinas. También necesitamos descanso. Pero precisamente porque sabemos que estamos cansados, debemos tener pequeños momentos de conexión que podamos sostener. También existe la ausencia emocional causada por nuestros propios problemas no resueltos. Un padre que nunca aprendió a manejar la ira puede reaccionar exageradamente. Un padre que fue rechazado puede tener dificultad para expresar afecto. Un padre que fue criado bajo mucha dureza puede pensar que la ternura debilita la autoridad. Cuando digo a padre, me refiero a padre y madre. Pero Romanos 12:2 nos llama a una transformación de nuestra manera de pensar. Dios puede enseñarnos a romper patrones familiares que no deben continuar.
1: Y eso es una realidad. Hay patrones, nosotros nos enseñaron de una manera, pero nuestros hijos no somos nosotros, los hijos son otra generación que Dios puso en nuestras manos, que tenemos que corregir lo que a nosotros nos hicieron, nos duela o no nos duela. Hay cosas que nosotros tenemos que trabajar. Y quizás tú estás leyendo esto o escuchando esto y te estás dando cuenta de que has estado emocionalmente ausente. No quiero que te quedes atrapado en la culpa. La culpa dice, ya dañaste todo. La gracia de Dios dice, puedes comenzar de nuevo. El hecho de reconocerlo no significa que sea un mal padre. Significa que tienes la oportunidad de convertirte en un padre más consciente, más presente y más disponible. Los hijos no quieren regalos, créemelo. Quieren un padre que lo escuchen. Quiere, porque esta generación, ya los padres no hablan, le dan. Yo, miren, aunque ustedes no lo quieran creer, hay padres que se comunican con sus hijos a través de los teléfonos, y eso no es una comunicación efectiva, eso es una comunicación impersonal. Tal vez necesitas acercarte a tu hijo y decirle algo tan sencillo como, perdóname, muchas veces has querido hablar conmigo y yo no te he prestado atención, la atención que mereces. Eso no te hace débil, al contrario, le enseña a tu hijo que un adulto puede reconocer sus errores. No tengas miedo de pedir perdón. Algunos padres creen que pedir disculpas hacen que pierdan la autoridad. ¿Qué clase de error y qué clase de engaño satánico hay aquí? ¿Sabes? El pedir perdón, eso no es debilidad, ¿ok? Pero ocurre exactamente lo contrario cuando pides perdón. Cuando se hace con sinceridad, tu hijo aprende que la autoridad también puede ser humilde. Aprende que una familia no existe la perfección, pero sí puede existir la restauración. Acuérdate eso. En una familia, le enseñas a tu hijo que en una familia no existe la perfección, pero sí existe la restauración.
2: También necesitamos aprender a decir te amo de manera frecuente. Puede parecer demasiado sencillo, pero nunca asumamos que nuestros hijos ya lo saben. Díselo, escríbeselo, abrázalo, míralo a los ojos y dile estoy orgulloso de ti. Y cuando haya que corregir, vuelve a decirle, lo que hiciste estuvo mal, pero mi amor por ti no ha cambiado. Eso suena, ¿verdad?, algo que Dios nos diría, nos dice a nosotros. Sí. Nuestros hijos necesitan saber que pueden fracasar delante de nosotros sin perder nuestra relación. Esto no significa celebrar el pecado ni ignorar las consecuencias. Significa que cuando fallen, nuestra primera reacción no tiene que ser rechazo. Gálatas 6:1 nos enseña a restaurar con espíritu de mansedumbre. La corrección bíblica busca restaurar, no destruir. Y cuando nuestros hijos sean adolescentes, la conexión será todavía más importante. Quizás ya no quieran contarnos todo como cuando eran pequeños. No significa necesariamente que hayan dejado de amarnos. Están creciendo, buscando independencia y tratando de descubrir quiénes son. Necesitan límites, sí, pero también necesitan saber que detrás de esos límites existe un padre o una madre que sigue diciendo, estoy aquí para ti. Queremos formar hijos que no solamente sepan comportarse delante de nosotros, sino que puedan tomar decisiones correctas cuando nosotros no estemos presentes.
1: Eso es tan, tan real. Quizás tu hijo ya es un adulto, ¿verdad? Y piensa muchas cosas, ¿verdad? Pero es importante que siempre entienda que papi y mami, yo voy allí donde papi y mami, y papi y mami siempre van a estar ahí para mí, ¿ok? Porque desde pequeño tú fuiste sembrando esa comunicación. Y créeme que aunque ellos busquen su identidad, que aunque ellos busquen quiénes son, que aunque ellos busquen cómo ser adultos, porque entran en esa adolescencia y después entran en el proceso de la adultez, ¿ok? Y muchas veces después dicen, papi, déjame tomar mis propias decisiones. Mentira, siempre van a llegar a ti cuando se sientan un problema o alguna situación. No es demasiado, ya es demasiado, no necesariamente puede que no puedas cambiar lo que ocurrió cuando tenía 5, 10 o 15 años, pero puedes cambiar la manera en que te relacionas con él hoy. Si no hiciste lo que tenías que hacer en esas edades, hoy tienes que tener la oportunidad para hacerlo. Puedes llamar, puedes escuchar, puedes pedir perdón, puedes decir, quiero conocerte de nuevo. Y a veces una relación comienza a sanar cuando alguien finalmente se atreve a dar el primer paso. Deuteronomio 6, de 6 al 7, dice que la palabra de Dios debe estar en nuestros corazones y que debemos enseñarla a nuestros hijos en la vida cotidiana. Mientras que hermosos, la formación espiritual ocurre mientras caminamos, mientras nos acostamos, mientras nos levantamos. La fe no se transmite solamente desde un púlpito. También se transmite desde la mesa, el automóvil, la sala y las conversaciones de todos los días. Nuestros hijos necesitan ver nuestra fe, también transformar nuestra manera de ser padre. No sirve de mucho hablarle de un Dios amoroso si en casa nunca experimentan ternura. No sirve decirle que Dios perdona si nosotros recordamos constantemente sus errores. No sirve enseñarle que Cristo restaura si nosotros no sabemos pedir perdón. El Evangelio debe sentirse también de manera en que tratamos a nuestros hijos. Debe sentirse eso y nuestros hijos sentirse felices porque sabemos que ellos están ahí para hacer bendición de nosotros. Un hijo es una bendición, dos hijos es una bendición, tres hijos es un poquito complejo, pero también es una bendición.
2: Así que quiero preguntarte algo a mi persona. Cuando tu hijo piensa en ti, ¿qué siente? ¿Siente seguridad o tensión? ¿Siente que puede acercarse o que tiene que caminar con cuidado? ¿Siente que puede hablar contigo o que debe guardar silencio? No te hago estas preguntas para condenarte, sino para ayudarte a mirar el corazón de tu relación con tus hijos. Les voy a decir algo, ¿verdad? Bien personal. Yo me sentí así con mi papá. Mi papá, pues, lamentablemente, pues, creció como de la persona que hablamos, que lo que le enseñaron fue que tenía que trabajar, proveer para él poder el trabajo. No tenía una comunicación con nosotros, sus hijos. No pasaba casi tiempo con nosotros, no porque estuviera paseando ni nada, sino que estaba trabajando. Lo de él era trabajar, tenía dos empleos, ¿verdad? Porque para él, pues, amor era sostenernos, proveernos todo lo que nosotros necesitáramos, ¿verdad? Y por esa parte, ¿verdad?, nunca nos faltó nada, pero sí nos faltó su atención, su amor. Yo me sentía en tensión, no me sentía segura, sentía que no me podía acercar a él, le tenía temor, y que no, bueno, no podía hablar de nada con él porque no preguntaba, él solamente actuaba cuando veía que había cometido un error, ¿verdad? Él me preguntaba qué fue lo que te pasó, o ni me aconsejaba, simplemente pues venía el castigo. Gracias a Dios, ¿verdad?, que yo pude superar eso, ¿verdad?, después de adulta, y que después, ¿verdad?, de ser mayor y antes de partir, tuvimos una relación bien bonita, ¿verdad?, llena de amor y llena de perdón y de restauración. Te digo esto para que sepas que a todos, ¿verdad?, nos pueden haber sucedido diferentes cosas durante nuestra niñez, pero no significa, ¿verdad?, que la tengamos que repetir con nuestros hijos. Recuerda que ser un padre presente emocionalmente no significa ser un padre perfecto. Vas a cansarte, vas a equivocarte y habrá días en que no tendrás la mejor respuesta, pero tus hijos no necesitan perfección, necesitan una relación auténtica. Necesitan saber que cuando papá o mamá se equivoca, también sabe regresar, pedir perdón y comenzar otra vez. Si hoy estás emocionalmente ausente, Cierra esta reflexión tomando una decisión. Voy a acercarme. Quizás tu hijo necesita escuchar de ti. Perdóname, te amo. Quiero escucharte o simplemente aquí estoy. Y cuando decidimos estar verdaderamente presentes, podemos convertir nuestro hogar en ese lugar donde nuestros hijos no solamente encuentran techo, comida y disciplina, sino también amor, seguridad, dirección y la certeza de que son profundamente importantes para nosotros y para Dios.
1: Wow, terminamos excelentemente bien. Tiene que tus hijos sentir que ellos son sumamente importantes, y sé que lo son. Sé que muchos padres cometemos los errores que acabamos de escuchar, pero Dios está ahí para bendecirnos. Padre, gracias te doy. Bendice a todos los padres, todos los padres en este sentido, mamá y a papá, Señor. Bendícelos de una manera poderosa, que los hijos puedan tener una relación y si no la tuvieron, que puedan restaurarla de una manera especial. Todo te lo pido en el nombre de Jesús y te doy gracias por lo que pudimos conversar en esta noche. Gracias, Espíritu Santo, por todas las cosas. Todo te lo pido en el nombre de Jesús. Te doy gracias, amén y amén. Y lo que me resta decirte es disfruta tu matrimonio y tu familia también.
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2: Gloria a Dios, Dios les bendiga, amados hermanos y todos los que nos escuchan. Aleluya, esperamos que estén bien y que la gracia y el favor de Dios esté con cada uno de ustedes, allí donde quiera que ustedes están. En esta hora, el que les habla es su hermano Julián Fuentes, aleluya. Estamos cubriendo a nuestra copastora, la hermana Lourdes Santiago, moderadora de este programa, Bálsamo de Vida, la cual está terminando sus vacaciones. Ya el próximo martes nuevamente se incorpora al programa para la gloria de Dios. Y está con ustedes nuevamente aquí todos los miércoles de 7 a 7 y media. Gracias a todos los que están en esta hora respaldándonos, tanto por la radio aquí en Renacer 106 como en Facebook Live. Aleluya. Así que sea la paz de Dios con cada uno de ustedes y que el Señor los bendiga mucho. En esta hora se encuentra conmigo un hermano amigo de la iglesia. Aleluya. Así que lo voy a dar la parte para que él se presente.
3: Dios les bendiga, Dios les guarde. Este es tu hermano Carlos Santana, de la Primera Iglesia Cristiana y Misionera de La Plata, nuestra pastora reverenda Eda Rivera. Gloria a Dios. Y aquí estamos para partir una palabra de esperanza, de amor para aquellas almas que las necesitan y para traerle palabra de vida a aquellos que hoy en día están pasando por necesidades bien difíciles.
2: Amén.
3: Quiero aprovechar de una vez, vamos a orar para que este programa Dios vaya usando a nuestro hermano Julián, trayendo la palabra en esta noche. Padre, en el nombre de Jesús, te damos gloria, te damos honra, Señor amado. Mira a aquellos oyentes, Dios mío, a esta hora, aquellos en Facebook Live, Señor, que están escuchando esta palabra, Señor, que sea una palabra edificadora, Señor, que levante el ánimo, Señor, que levante la fe de cada hermano, Dios mío, que está escuchando, Señor amado, dale la gracia y el poder, Señor amado, a nuestro hermano, que esta noche va a traer esta palabra, en el nombre de Jesús, amén, amén, amén.
2: Amén, amén, hermano Carlos es mi hermano y mi compadre, aleluya, así que, amigos que nos escuchan a la distancia, si usted tiene alguna petición para el Señor en su corazón, si quiere que nosotros ayudemos e intercedamos por cada uno de ustedes, los números a llamar son el 787-849-1061 y el 787-849-2410. Así que sin más preámbulos, aleluya, vamos a comenzar con la palabra que Dios trae de bendición para cada una de nuestras vidas. Así que, amigo, es el momento de subir el volumen de su radio y prestar atención a la palabra del Señor que va a ser hablada para que sea usted bendecido por la misma. Alabado Dios. La Biblia, en esta noche vamos a estar hablando bajo el tema, ¿quieres ser sano? Aleluya, ¿quieres ser sano? La palabra de Dios nos da una historia, la que vamos a leer en esta hermosa noche del Señor, y vamos a estar discutiendo lo que Dios hace en la vida del hombre que tiene fe en Él. En Juan capítulo 5, versos del 1 al 9, dice: después de estas cosas, había una fiesta de los judíos, y subió Jesús a Jerusalén, y ahí en Jerusalén, cerca de la puerta de las ovejas, había un estanque llamado en hebreo Betesda, el cual tenía 5 pórticos. En estos yacía una multitud de enfermos, ciegos, cojos y paralíticos que esperaban el movimiento del agua. Porque un ángel descendía de tiempo en tiempo al estanque y agitaba el agua, y el primero que descendía al estanque, después del movimiento del agua, quedaba sano de cualquier enfermedad que tuviese. Y allí había un hombre que ya hacía 38 años que estaba enfermo. Cuando Jesús lo vio acostado y supo que llevaba mucho tiempo así, le dijo: ¿quieres ser sano? Él le contestó: Señor, le respondió el enfermo, no tengo quien me meta en el estanque cuando se agita el agua, y entre tanto que yo voy, otro desciende antes que yo. Jesús le dijo: levántate, toma tu lecho y anda. Y al instante aquel hombre fue sano y tomó su lecho y anduvo, y era el día de reposo aquel día. Oye, amigo, es algo irónico que si alguno de nosotros estamos en enfermedad, se nos acerca una persona a decirnos si quieres ser sano, ¿verdad? Si quieres la cura para tu enfermedad, si quieres evitar eso que te está quejando en tu cuerpo. Porque, ¿verdad? Eso puede ser en algún caso, algunas personas, como un caso de burla, cuando preguntamos algo así. Pero este no fue el caso de este acontecimiento, porque allí, a las puertas de Jerusalén, frente al estanque donde estaban todos los enfermos, todos ellos se conocían. Y todos ellos estaban enfermos y ninguno podía hacer nada los unos por los otros. Pero en aquel lugar, ese ángel que bajaba y agitaba las aguas era para brindarle alguna oportunidad a alguno de esos enfermos que estaban allí de ser sano. Pero solo uno podía recibir el milagro. Sé que hoy día hay muchas personas así, esperando un milagro, haciendo de todo para vivir un día más, gastando todo lo que tienen económicamente, tomando pastillas de diferentes colores, yendo a diferentes especialistas que le digan una buena noticia sobre su vida, sobre su condición, y que ellos puedan recibir la sanidad que tanto están buscando. Alabado sea Dios. Pero ¿sabes qué? Muchos creen que su milagro no llegará. Así vivía este hombre. Este paralítico vivió 38 años de esa manera, viendo cómo muchos llegaban a las aguas cuando eran movidas, pero él sin poder alcanzarlas. Así también hay muchos que me están escuchando quizás en esta hora, viendo cómo otros superan sus enfermedades y sus crisis, o escuchando de testimonios a lo lejos de personas que han podido recibir un milagro del Señor, pero ellos esperan, ustedes, ¿verdad? Y aquellos que están en esta condición esperando un milagro para sus vidas. Pero hay algo que resalta en este pasaje, y es que a pesar de la incapacidad de este hombre, de lo imposible de su situación y de que nadie se compadecía de él, él seguía guardando la fe. Él se lo dice al Señor. Cuando el ángel baja y agita las aguas, nadie me ayuda a llegar a las aguas. Yo sé que hay muchas personas que quizás estén escuchando que desean que alguien los ayude en su situación. Yo sé que usted desea que mañana cuando vaya a la cita del doctor le diga que tu diagnóstico es negativo. O cuando usted esté verificando los medicamentos que el doctor le ha recetado, alguno de ellos diga, esto está comprobado 90 o 99% de efectividad para curar tu enfermedad. Yo sé que hay muchas personas así. Yo sé que hay muchas personas que a pesar del dolor, del quebranto, de la tristeza y de todo lo que han atravesado, están guardando su fe. Alabado sea el Señor. Por eso es que luego de estos 38 años llegó Jesús a la vida de este hombre, y una pregunta, amigo que me escucha en esta hora, lo cambió todo. Alabado Dios. La pregunta es, ¿quieres ser sano? La pregunta para ti, amigo que me escucha, es, ¿quieres ser sano? No sé cuánto tiempo llevas esperando tu sanidad y tu milagro, pero creo que es momento de que actives tu fe y la pongas por obra. Alabado sea el Señor. Aleluya. Porque, ¿qué puede hacer? ¿Qué puede ser Jesús a tu favor? Lo puede hacer todo. La voluntad del Señor es sanar a todos los que en Él crean. La Biblia dice que por sus llagas, amigo que me escucha, nosotros hemos sido curados. Y Jesús sigue sanando hoy. Alabado Dios. Aleluya, gloria a Dios. Pero sé que hay personas que se preguntan, ¿y si no me sana? ¿Dios perdió su poder? ¿Me falló Jesús? Como en aquellos que recibieron que no recibieron la sanidad y murieron. Yo sé que muchos se preguntan eso, porque tenemos que hablar la realidad de la situación. Hay grandes milagros que hemos visto de parte de la mano del Señor, pero hay veces que el que tú esperas no llega a tu vida, pero eso no quiere decir que haya llegado un milagro a tu vida. En ninguna manera pienses eso. Déjame recordarte que estamos todos atados a la voluntad de Dios, si es que creemos en Él. De todas formas, recibiremos un milagro de parte de Dios. Alabado sea Dios. Porque el milagro más grande que hemos podido recibir es la salvación de nuestras almas. Aleluya. Porque sea que vivamos o que muramos, del Señor somos. Aleluya. ¿Sabe qué dice Juan 11:23? Dios no es Dios de muertos, sino de vivos. Y el mismo Señor Jesucristo dijo: yo soy la resurrección y la vida. El que cree en mí, aunque esté muerto, vivirá. Alabado sea el Señor. ¿Sabe qué, amigo que me escucha en esta hora? Apocalipsis 21:4 dice: señala un día glorioso para los que creen en Jesús, donde el mismo Dios enjugará toda lágrima de los ojos de todos los que están sufriendo hoy. Aleluya. Y donde no habrá más muerte, ni más llanto, ni clamor, ni dolor. Porque todas estas cosas que estamos viviendo hoy en este mundo terrenal van a pasar si tu fe en el Señor permanece firme. Aleluya. La clave aquí, hermano que me escucha, amigo que me escucha, donde quiera que tú estés, es la fe que tengas en Jesús, quien sana y salva a todo aquel que en Él cree. Aleluya, gloria a Dios. Todos, amigo que me escucha, hemos recibido una medida de fe de parte del Señor, tan pequeña como un grano de mostaza. Aleluya. Pero esa fe no puede quedarse para siempre como un grano de mostaza. Aleluya. Tiene que permitirle usted que la misma crezca, aleluya, y se desarrolle en medio de tus procesos, de tus luchas, de tus pruebas, de tus crisis, de tus enfermedades, alabado sea el Señor, para que así sea Dios glorificado en sus vidas, aleluya, gloria a Dios. Por eso, amigo que me escuchas, te pregunto, ¿qué tamaño tiene tu fe? ¿Crees que Jesús tiene el poder para sanarte y hacer un milagro en tu vida? Y la pregunta final, y como comenzamos, ¿quieres ser sano? Pues, de acuerdo a tu fe, será hecho. Por eso en esta hora me acompaña a mi hermano Carlos Santana, que tiene un gran testimonio de la fe en Dios y de lo que Jesús puede hacer hoy en la vida de todo aquel que cree. Te recuerdo, amigo, que si quieres llamar, estamos atentos a tu llamada. Con nosotros nos acompaña nuestro hermano Damián Báez en los teléfonos, esperando su llamada para orar por usted. Y los números son el 787-849-1061 y 787-849-2410. Ahora, escuche bien este testimonio, lo que el Señor puede hacer en la vida del hombre.
3: El que vive y reina para siempre, sea toda gloria, sea toda honra. Hablando de milagros, como decía mi hermano Julián, busqué el significado. Dice, un milagro es un suceso extraordinario o maravilloso que no se puede explicar con la ley de la naturaleza. Mi alma te alaba, Señor, aleluya. Yo, antes de contar mi testimonio, ¿verdad? Me pasaba por la mente tanto testimonio que Dios ha hecho en nuestra familia. Empezando desde mi padre, que estuve hablando con él hace... Sí, hablo con él todos los días, ¿verdad? Pero esta conversación hace 2 años, cuando él cumplió sus 60 años, explicándome de sus situaciones, de sus enfermedades. Pero él me cuenta que le da gracias a Dios porque le ha dado vida. Porque cuando él nació, me cuenta él que él botaba sangre por sus oídos y por sus uñas. Él nació 7 meses y que le dieron pocos días de vida, que le dijeron a su mamá que lo llevara para su casa, que iba a morir en días, ¿verdad? No le daban mucha esperanza, pero Dios le plació darle vida, sea la gloria de Dios, aleluya. Así sucesivamente Dios ha hecho milagros en nuestra familia de manera especial, no solamente con mi papá. Hizo ese milagro, me dice mi primo hermano de parte de mi papá, que también lo hizo por segunda vez con un tío mío, hermano de papi, que era síndrome de Down, también le pasó lo mismo, dice que cuando nació también le dieron días de vida, pero Dios le plació darle vida, luego murió a los 20 y pico de años, ¿verdad? Porque tenía el corazón más grande de lo debido. Pero lo que quiero decirte, hermano, que Dios es el que tiene la última palabra. El médico puede decir una cosa, pero Dios tiene la última palabra, porque el Señor los médicos, ¿verdad? Ellos hablan de su conocimiento, pero Dios es que tiene el poder para hacer todas estas cosas. Mi alma te alaba, Señor, aleluya. No solamente ahí se queda todo, ¿verdad? He visto milagros extraordinarios en mi familia, ¿verdad? Mi tío sanado de hepatitis, mi hija, Dios le crea curvatura, un pie plano, mi hijo con una apéndice perforada, lo hospitalizan una semana, ¿verdad? Cuando le pasa esto a mi hijo, pues yo no sé cuál es la gravedad de esto, ¿verdad? Pues no tengo conocimiento. Pero una enfermera de nuestra iglesia llama a mi esposa, me dice, tu hijo es un milagro de Dios. Aleluya. Mi alma te alaba, Señor. Pero yo no entendía, ¿verdad?, la gravedad de esta condición. Pero Dios le dio vida. Mi alma te alaba, Señor. Aleluya. Mi mamá se entera después, ¿verdad? Mi mamá está hablando con esta persona y le dicen que había un niño que pasó por esta situación y al año murió, ¿verdad? Y y podemos entender que Dios fue que lo trajo a la vida, ¿verdad? Y le damos gracias al Señor. Y cuando él le dan de alta, mi esposa dice que entran unos capellanes al hospital, al cuarto donde ella estaba, y dice que el capellán llorando le dice, tu hijo es un milagro de Dios, aleluya. Hermano, mi mamá también pasó por una situación difícil, por la depresión, ansiedad, pero Dios le dio la salida a esta situación. Dios nos trae a veces situaciones en la vida, no solamente porque pues el cristiano tiene que ser procesado, ¿verdad? Dios va a estar con nosotros, Dios prometió estar con nosotros hasta el fin de los tiempos, ¿verdad? Pero estas cosas pasan porque pues nosotros a veces tenemos que testificar a otros cuando nosotros tenemos al Señor Todopoderoso a nuestro lado. Yo a través de este testimonio de mi mamá, de la ansiedad y de la presión, yo soy barbero, yo pude atender un cliente que pasó por esto, ¿verdad? Yo los recorto de años y él estaba adelgazando y no sabía por lo que estaba pasando, pero él en un momento dado se confiase, me dice, se abre abiertamente conmigo y me dice lo que está pasando, pero yo le entro con el testimonio de mi mamá que solamente Dios la pudo sacar de esta condición, porque los médicos hoy en día te quieren dar pastillas, te quieren internar, pero nosotros sabemos de dónde proviene esto. En la Biblia dice que nuestra lucha no es con carne ni sangre, sino con potestades de las tinieblas, ¿verdad? Pero el Señor nos da la victoria. Mi alma te alaba al Señor. Aleluya. Quiero contarle, hermano, que mi testimonio de que yo pasé de la espalda por muchos años. Me daba tratamiento, me daba un masaje, pero no sabía la gravedad, ¿verdad? Hace 2 años atrás me hicieron el MRI y salí con el disco herniado y pinchado. El primer MRI que me hicieron, ahí en el MRI, me sale que tengo un disco de 15 milímetros que yo estaba chequeando internet, ¿verdad? Esto es aproximadamente como media pulgada. Pero me hago el examen y ya tengo la evidencia, ¿verdad? Y pues, no me dieron mucha esperanza. Lo próximo era operación. Pero yo le creía a un Dios vivo, un Dios poderoso que hace milagros. Porque la Biblia dice que los tiempos de los milagros no han pasado. Es el mismo ayer y hoy por los siglos. Y hoy en día todavía los milagros, él sigue haciendo milagros en estos días. Yo confié en el Señor que Dios me podía sanar. Fui, ¿verdad? Fui al cirujano, me dijo lo que había, me dijo que pues era operación. Pero yo confié que Dios me podía sanar. Un día voy para un culto de un amigo de nosotros, pastor en Yauco, que estaba de aniversario. Ese día Dios tenía mi milagro ese día para él glorificarse. Mi alma te alaba, Señor, aleluya. Cuando hacen el llamado por sanidad, yo me resisto, ¿verdad? No es porque no crea, pero me sentí como que paso o no paso. Pero en una, yo estoy así inquieto y Dios usó a mi esposa y me dice, me mira ella bien seriamente y dice, ¿por qué tú no pasas? Y yo dije, esta es la confirmación. Paso al frente, hermano, para oración. Y, hermano, yo dije, pues yo dije al Señor, Señor, yo tengo lo de la condición de la espalda, tengo lo de la apnea del sueño. Señor, haz como tú quieras, aquí estoy. Hermano, cuando estoy en mi turno para que oren por mí, el predicador dice, ¿hay alguien aquí con problema en la columna? Yo alzo mi mano y él va donde mí y me dice, ¿dónde es? ¿En la espalda arriba o abajo? Y yo dije, espalda baja. Hermano, yo voy al frente, el pastor me chequea. Yo tenía un pie más corto que otro. Yo siempre tenía esa duda, ¿verdad? Que si yo tenía un pie más corto que otro, porque me sentía como medio desbalanceado. Cuando yo paso, hermano, esa noche, Dios me tenía mi milagro preparado, aleluya, para él glorificarse. Hermano, cuando yo estoy sentado en la silla que me chequean, ciertamente tiene un pie más corto que otro. Al instante, cuando oran por mí, hermano, yo sentí un fuego, un calentón en la cintura, en la parte derecha de mi pierna. Sentí ese calentón y esa pierna literalmente llegó a su lugar. Aleluya, mi alma te adora, Señor, aleluya. Eso fue una experiencia extraordinaria, hermano, que yo tuve ese día. Y sentí que Dios me sanó esa noche. Gloria a Dios, aleluya. Cuando el pastor me abraza, yo le digo, pastor, yo tengo la primera evidencia de lo que yo tengo. Yo voy a volver a hacerle el MRI de nuevo y te voy a traer la evidencia que Dios me sanó. Aleluya. Yo visito al doctor y le cuento lo que pasó. Y le digo, doctor, ¿hay posibilidad que me pueda repetir el MRI? Él me dice, seguro que sí. Si después que haya pasado el año, lo puedes hacer. Hermano, yo paso, le pido al doctor para volverme a hacerme el MRI. Me da los papeles y me volví a hacer, hermano, el MRI. ¿Y saben qué, hermano? Dios lo hizo. Gloria a Dios. La hernia que tenía desapareció. Sea la gloria de Dios. Aleluya. Hermano, estos días fui al doctor para que me comparara los MRI. El doctor no se acordaba del testimonio que yo le había dado y me dice, ¿qué pasó aquí? ¿Qué tú hiciste? Lo que estaba ahí ya no estás. Y yo le dije, doctor, acuérdase que yo le dije que el Dios que yo le sirvo me sanó. Aleluya, gloria a Dios, aleluya. Mi hermano, Dios es el mismo ayer y por los siglos, Señor. Hermano, Dios sigue haciendo milagros. Si hizo milagros ayer, sigue haciendo milagros hoy. Mi alma te alaba, Señor. Así que no pierda la fe, no pierda la esperanza, Señor. Aleluya. Si tú estás en una cama, créele a Dios que Dios te va a levantar de esa cama. Sea la enfermedad que sea, para Dios nada es imposible. Te declaro esta palabra sobre ti, que Dios lo va a hacer. Aleluya. Para Dios nada es imposible. Gloria a Dios, amén. Aleluya.
2: Gloria a Dios, aleluya.
3: Mi alma te adora, Señor, Dios, aleluya.
2: Sigue sanando.
3: Sí, Señor,
2: y aleluya. Y la voluntad de Dios siempre va a ser sanarte, amigo.
3: Sí, Señor, aleluya.
2: Si no nos sana, nos salva, aleluya.
3: El milagro más
2: como
3: grande.
2: Como les dije, siempre sigue haciendo milagros.
3: La salvación del alma.
2: El milagro más grande, aleluya. Así que, amigo, de nuevo te preguntamos, ¿tú quieres ser sano? Cuando Jesús le preguntó a ese paralítico, yo me imagino que el paralítico le salió de su boca rápido. Sí, quiero ser sano. Aleluya, porque 38 años en una condición era demasiado. Yo no sé, nuevamente te digo, cuánto tú llevas en tu condición y cuál es. No sé qué es lo que estás atravesando, pero sí, el Señor lo sabe. El Señor quiere glorificarse en nuestras vidas, amigos. Pero tenemos que poner nuestra fe en obra.
3: Amén.
2: El hermano Carlos creyó que Dios lo podía sanar. Amén. Aleluya. Por eso es que cuando hicieron el llamado, aunque su mente le quiso decir no, y si no pasa nada, su esposa fue tocada por el Señor y lo impulsó a recibir un milagro para que no se fuera de allí sin eso. Alabado sea Dios.
3: La Biblia dice que el que cree, todo es posible. Gloria
2: a Dios. Amén, aleluya. No hay nada imposible para Dios tampoco. Amén. Solo tenemos que poner nuestra fe por obra.
3: Amén, gloria a Dios.
2: Amigo, amiga que me escucha, hermano que estás ahí, quizás en el hospital o en la cama de tu hogar, créele al Señor. Créele al Señor, aleluya, que Él puede glorificarse en nosotros, aleluya. Él puede hacer milagros en tu vida extraordinario para levantar un testimonio del poder de Dios, aleluya. ¿Sabes lo que le dijo el doctor? El doctor le dijo, pues ¿sabe qué? Dios lo hizo, aleluya. Porque cuando hay estas condiciones de hernias y discos herniados en nuestro cuerpo, no se vuelven a restaurar, sino que se deterioran más. Así que la mano de Dios, alabado sea el Señor, permitió que ese milagro sucediera y que tuviera la evidencia pasada y después la evidencia futura de lo que Dios hace en la vida del hombre que le cree a Él. Tenga fe en el Señor, amigo, amiga, no la pierda. Siembre esa fe en su corazón y haga que su fe comience a producir, aleluya, milagros extraordinarios en cada una de nuestras vidas, aleluya. Esto, eso es lo que necesitamos.
3: Esto Dios lo hace, Julián, porque la Biblia dice que si no, muchos no creerán por la palabra, creerán por los milagros.
2: Amén, aleluya. Tenemos, y así es. Tenemos aleluya. Esa evidencia, aleluya. Tenemos sí, esa evidencia y más tarde, si podemos, se la vamos a hacer llegar a la hermana Lourdes para que la publique. Amén, en sus redes sociales y que sí, ustedes sí puedan ver la evidencia. Porque si hay algo que Dios quiere hacer, amigo que me escucha, es glorificarse en cada una de nuestras vidas. Aleluya, gloria, amén, gloria a Dios. Demostrar su poder, demostrar su amor, demostrar su misericordia y demostrarle al mundo que no lo conoce, que Él está vivo, que opera, que hace milagros y que se compadece de su creación. Alabado sea el Señor, aleluya. Santo. Esperamos los nombres de los que han estado llamando. Seguimos atendiendo, ¿verdad? En los micrófonos, aleluya, los teléfonos, aleluya. Y puede llamar al 787-849-1061 y al 787-849-2410, aleluya. Santo. Ahí está nuestro hermano Damián Baez, aleluya, esperando su llamada. Alabado sea el Señor.
3: Gloria a Dios.
2: Tenemos aquí oración por los siguientes hermanos enfermos que está pidiendo oración. Dice Daniel Medina, aleluya. Tenemos a Milagros, a María Toro, a Agapito, para hacer que es paciente de cáncer, aleluya. A Rosita Ronda, aleluya. Y petición por la tía de Berto, que tuvo una recaída de un derrame cerebral, aleluya. Alabado sea el Señor. Así que también pedimos oración por Gloria de Sabana Grande, por salud y por su familia. Estos que llamaron ya pusieron su fe por obra, porque están declarando, aleluya, que con una oración podemos comenzar a reclamar un milagro que es tuyo, que es mío y que es de todos los que han llamado, aleluya, en esta noche. Amigo que me escucha, de nuevo, sigue creyéndole al Señor. Hoy puede ser el día de tu milagro, pero también tu milagro puede venir de camino como Jesús llegó a la vida de aquel cojo. Así que oramos, Padre, en el nombre de Jesús, bendice a cada uno de los que han llamado, Señor, tócalo, glorifícate, levanta testimonio que podamos escuchar de tu poder en cada uno de los que a ti te creen, Señor, aleluya, que sea tu voluntad hecha en cada una de sus vidas. Bendícelos, guárdalos, llévalos con bien y que sea todo para tu gloria y para tu honra. Despedimos este programa. Adiós, radio oyentes. Hasta el próximo miércoles en su programa Bálsamo de Vida. Dios les bendiga.
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Así que mi gente, qué lindo, qué bello suena tu radio. Claro que sí, porque siempre está la buena sintonía del 106.1 Renacer, miércoles, mitad de semana, comandando tu radio con la bella y hermosa bendición de Dios para ti y para mí. Sandy te acompaña, aquí siempre te damos un ramillete de bendiciones a tu vida.

La música era para ti, de mi amigo Santiago Torres Jr., con tremendo tema que decía: Dios no tiene límite. Mi gente, como siempre, escúchate por aquí por 106.1 Renacer. Así que tú recibe el mejor abrazo en esta tremenda hora de la noche. Ese es el abrazo de Cristo. Comandando tu radio en esta hora, miércoles, mitad de semana. Recuerda bien que yo soy Sandy, el que te acompaña.